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2: Camina plácido entre el ruido y la prisa y piensa en la paz que se puede encontrar en el silencio. En cuanto sea posible y sin rendirte, mantén buenas relaciones con todas las personas. Enuncia tu verdad de una manera serena y clara y escucha a los demás, incluso al torpe e ignorante. También ellos tienen su propia historia. Esquiva a las personas ruidosas y agresivas, ya que son un fastidio para el espíritu. Si te comparas con los demás, te volverás vano y amargado, pues siempre habrá personas más grandes y más pequeñas que tú.

Disfruta de tus éxitos lo mismo que de tus planes. Mantén el interés en tu propia carrera. Por humilde que sea, ella es un verdadero tesoro en el fortuito cambiar de los tiempos. Sé cauto en tus negocios, pues el mundo está lleno de engaños. Mas no dejes que esto te vuelva ciego para la virtud que existe. Hay muchas personas que se esfuerzan por alcanzar nobles ideales. La vida está llena de heroísmo. Sé sincero contigo mismo. En especial, no finjas el afecto y no seas cínico en el amor. Pues en medio de todas las arideces y desengaños, es perenne como la hierba. Acata dócilmente el consejo de los años, abandonando con donaire las cosas de la juventud. Cultiva la firmeza del espíritu para que te protejan las adversidades repentinas. Muchos temores nacen de la fatiga y la soledad. Sobre una sana disciplina, sé benigno contigo mismo. Tú eres una criatura del universo. No menos que las plantas y las estrellas, tienes derecho a existir. Y sea que te resulte

Por eso debes estar en paz con Dios, cualquiera que sea tu idea de Él. Y sean cualesquiera tus trabajos y aspiraciones, conserva la paz con tu alma en la bulliciosa confusión de la vida. Aún con toda su farsa, penalidades y sueños fallidos, el mundo es todavía hermoso. Sé cauto, esfuérzate por ser feliz.

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2: 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No andar sin ti ni un momento, andar solo y sin embargo. 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Ir de la cama al postigo y en el aire recibirte. 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
2: 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Yo te deseo con un deseo nuevo que me atormenta. A veces me pregunto cómo es posible que me deba adormecer y me deba despertar, caminar y tenerte de nuevo siempre ante mí, ante mis ojos, en mis pensamientos, en cada instante de mi vida. Yo necesito de ti, como la barca necesita el mar para poder navegar. La primavera necesita el sol para poder florecer, la mariposa la flor, un niño de una mano que la acompañe, un perro de un dueño y del viento la cometa para poder volar. 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
2: Y ya estamos en junio, mis amigos. Esto se va a mover mucho más. ¡Qué maravilla! Necesitamos cuestionarnos hasta las muelas, hasta las raíces de las muelas cordales. ¿Por qué no? O como nuestro corazón, como nuestro espíritu. Lo cierto es que con la lunita que se dio el sábado, esta luna llena en oposición al sol en Géminis, a Mercurito, ¿a quién más estaba por ahí? Ya les digo, ¿quién más? Al sol. En fin, nos va a ayudar mucho a seguirnos cuestionando y limpiando nuestra energía a todo nivel, esa es la verdad. Y también nos acelera los procesos que necesitamos acelerar, porque se puede decir entre comillas que este es el último mes que vamos a poder ponernos pilas para arreglar lo que tenemos que arreglar. No hay duda que esta lunita en Sagitario, que comenzó y que todavía nos influye el día de hoy lunes, nos va a permitir mover mucha energía como cuando en diciembre comenzamos como unos retos y unas cosas y después de 6 meses estamos viendo resultados. Se parece mucho a una luna nueva. Esta luna llena se parece mucho a una luna nueva porque nos está ayudando a decir ya, falta poco para terminar ese propósito o lo que había comenzado o por fin usted va a cumplir lo que ha prometido o el propósito de dejar a esa persona de una vez por todas o de pronto darse cuenta si surtió efecto esa dieta, de pronto esa nueva dinámica en su trabajo, en su vida, en fin, eso es lo que nos anuncia. Y la lunita que se dio exactamente fue como a las 3 y piquito, no sé si de la mañana fue del día sábado. El sábado, espérense un momentico, mis amigos, estoy mirando aquí el calendario, el día 31, que fue la lunita. Ah, ¿fue el 31? No, fue el sábado 30. O 31, permítanme, ya se me olvidó, ¿cómo les parece? Voy a mirar bien mi calendario astrológico para no equivocarme. Bueno, estaba mirando yo aquí la lunita que se dio en el mes de mayo. Mayo también fue bonito. Como dicen, que carambas, fue muy bonito. Y fue algo muy positivo para todos. Sí, aquí, sí fue el sábado. El sábado aquí ya, la lunita entró a las 7:45 de la mañana. Y todavía pues esta luna va a influir bastante en nosotros, va a seguir trabajando con nosotros y nos va a permitir varias cosas. Cuestionarnos, como les dije. También tener sueños premonitorios. Y a pesar de que vamos a sentirnos como que el mundo está contra nosotros, eso nos va a permitir arreglar lo que tenemos que arreglar. Usted dirá, ¿cómo así? Bueno, si es en el trabajo, si es en el amor o con uno mismo, soltar de pronto una creencia que ya no tiene razón de ser y que nos ha frenado y nos ha bloqueado, por ejemplo, con una lunita así, muy oposición al sol, nos hace pensar, oiga, se ha pasado el tiempo y yo no he viajado, no he hecho nada, tengo que aprovechar esos dineritos que tengo por ahí para planear un viaje. Pero eso sí, con todas las de la ley, investigando si esa agencia que yo contacté o que están haciendo unas ofertas maravillosas no es una página falsa. O sea que lo timan a uno y no representa verdad esa empresa. A veces cuando uno tiene esas duditas, cuando uno es muy experto en detectar qué página es, mis amigos, uno entonces va personalmente, en fin. Sí, porque esto tiene, y sin embargo, que tiene que ser una empresa que tenga mucho reconocimiento y que tenga, digamos ya, muchos años de estar ahí, porque como en todo, siempre hay falsedad. Si ese es el único lado, ¿no? Ahora ladrones en internet y todo, eso es algo increíble. También nos ayuda a cambiar de rumbo, ampliar los horizontes, una sensación de aclarar las dudas, pero y también no ni siquiera es una obsesión o sensación, sino como una necesidad, es como una necesidad, cosa que vamos a hacer. Los invito entonces a que me llamen el día de hoy, porque vamos a hacer una especie de conversatorio, entre comillas, energético, un monólogo más bien mío, hablando de los signos del zodiaco y cómo vamos a aprovechar esta tensión tan fuerte entre el Sol, Mercurito que está retro, pero que está analizando y que está corrigiendo todo lo que ve y todo lo que ve, siente que está mal, más también la lunita que es tan sensible, pero también a veces como tan melancólica. Vamos con todo el amor del mundo. Y bueno, Dios está con nosotros, nada malo nos podrá pasar. Dios está con nosotros, nada malo nos podrá pasar. Dios está con nosotros, nada malo nos podrá pasar. Así será, así será, así será. Bueno, los convido para que marquen el número, o mejor, el WhatsApp de Acuario Estéreo, acuarioestereo.com, acuarioestereo.com. Ya el hecho de ya prender la radio ya no es como antes. Ahora uno desde su tablet, desde su computador, desde su celular, se conecta. Y en vivo y en directo me escuchan ustedes. O si no, en mi canal de YouTube, Gloria Díaz Salón, van a escuchar los programas y el horóscopo. Al igual que también en Facebook, en Instagram, que los va a llevar al sitio, al lugar, para que tenga esa posibilidad de saber cómo está cambiando el mundo, cómo de cierta manera ya nada es como antes. Estamos entrando, como yo digo, en la dimensión desconocida. Bueno, 317-423-5880. 317-423-5880 es el número del WhatsApp de esta emisora Acuario Estéreo. Yo soy Gloria Díaz Salón y los dejo con una canción de Niño Bravo, que en paz descansa desde muy joven, se nos fue de este mundo por un accidente. Este argentino con una voz extraordinaria, Volver a empezar.

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1: Bueno, cometí un lapsus con Nino Bravo, que es español. Él murió en el año 73. Uf, hace marra. Lo que pasa es que esa canción de él, de América, América, es algo espectacular, con esa voz tan linda. Era del signo Leo. Y él iba para, era de Valencia, creo, o de la comunidad de Valencia, formaba parte, tiene un nombre raro donde él nació, me acuerdo, pero lo cierto es que él se iba a Madrid para una presentación y murió en un accidente a los 28 años, era muy joven. Claro que había nacido en el 44, yo no sé qué edad tendría ahora. Bueno, ustedes hagan las cuentas que son muy malas para matemáticas, pero esa voz tan increíble. Habría que ver la carta astral de él para saber por qué esa voz tan potente y extraordinaria. Bueno, mis amigos, hoy hablando de la luna, me puse a corregir yo la entrada de la luna, cuánto tiempo va a estar, cómo nos va a beneficiar, en fin. Y exactamente una de las, yo tengo tres libros que me hablan mucho de la posición de la luna y todo. Y a las 3:45 del día domingo fue cuando ya entró la lunita llena, a las 3:45 de la mañana. Y bueno, y nos va a favorecer en muchas cosas a pesar de que está como tensa y en oposición. Por eso yo digo, bueno, lo que fue ayer, yo casi no pude dormir, mejor dicho, hoy en la madrugada, porque es que esa luna le quita a uno el sueño, porque está enfrentada a Mercurio y al Sol, pero sobre todo por Mercurio, entonces uno casi no concilia el sueño, en fin, eso nos ocurre a todos, a veces es la luna, cuando uno es bien dormilón, porque yo soy bien dormilona, entonces el efecto o la intensidad más bien de esta luna va a ser como de 2 o 3 días, pero también se va a extender porque la sensibilidad de la luna es algo fuerte. Aquí, y muy, muy comedidamente, un abrazo para Jaimito Hernández Hernández, que siempre está muy pendiente de todo para que salga este programa súper bien. Entonces, aquí él nos dice que tendría unos 82 años ya, Nino Bravo, más o menos para esta fecha, 81 iba para 82 años si estuviera vivo en este momento. Y ahora como hay tanta tendencia a que vivamos tanto tiempo y ojalá que con mucha calidad, pues chévere, sí, sí, qué voz tan increíble, inmortal, qué voz tan increíble la de Nino Bravo. Bueno, y hablando de la luna ya corregimos, ¿no? Aunque la energía es muy fuerte los 3 días, lo que fue domingo, lunes, martes, parte del miércoles, ella continúa, porque es que nos deja mella, huella, nos conmociona la sensibilidad, la intuición, y nos hace ver que, oiga, yo me le he pasado dando plata para todo, menos para un viaje, o rico estudiar, darme el lujo de hacer un cursito que siempre quise. Si usted me dijera, usted que quisiera estudiar así, menos de un año o eso, marimba. O acordeón, pero no para vallenato, aunque me gusta el vallenato, a mí me gusta todo. Para tocar como música francesa, como el sonido que tiene la música francesa. Sí, uno puede cumplir ese sueño en cualquier momento. Yo lo escucho, pero el acordeón en muchas tonalidades y en música, al igual que la marimba, me parece súper mágica. Bueno, mis amigos, hablando aquí ya de... Estamos esperando llamadas al 317-423-5880. Yo quiero también decirles que esta luna nos hace ver algo más allá. Uno dice, oiga, tan boba, después de tantos años o después de tantos meses, ¿por qué hasta ahora caigo en cuenta de esto? Y eso me ha pasado a mí en estos días. Yo digo, uy, Echeverry, o me digo a mí misma, tan mensa. O me digo a mí misma, uy, pero hasta ahora me di cuenta de esto, ¿por qué no me di cuenta de esto antes? Bueno, nunca es tarde. A veces la gente siempre ha sido así, pero uno es el que, uno o una, es el que ve con unos ojos muy hermosos a toda la gente. Vamos con una llamada en este momento. Hola, ¿en qué ciudad estás?
2: Buenos días, Glorita.
1: ¿En qué ciudad estás?
2: Estoy en Bogotá.
1: Ay, bienvenida, mi señorita. ¿Cómo te ha afectado la luna? Dime.
2: Hoy, sí, no, lo que tú decías, lo que tú mencionabas, como que no me da tanto sueño. Ayer me desperté súper temprano, hoy también.
1: Ah,
2: Aquí estamos
1: bueno.
2: con mi mami, que también es
1: Sí.
2: súper, súper fiel oyente de ti, te
1: Ay,
2: escucha
1: tan
2: todos los
1: bonita. ¿Y
2: días.
1: de qué signo es la mamita?
2: Ella es Sagitario.
1: Ay, imagínate, la luna la debe tener molesta. ¿Y no le estará molestando la caderita ahora con esa luna
2: Sí,
1: ahí?
2: mira, ella sufre de artritis, entonces como que,
1: Uy, debe
2: o sea,
1: estar
2: estos días
1: delicada.
2: está delicadita, sí.
1: Sí, porque está como si la tuviera contra la pared la luna y siente mal los dolores y siente mucha angustia. Y ella de pronto quiere viajar, pero no puede. O de pronto siente miedo o no hay la plata, pero un viaje, pero como especial. Sería como un viaje a saludar a alguien o mirar una tierrita o mirar como no recoger los pasos porque no se trata de eso. Es como uno conectarse con sus muertos o con su gente del pasado que ya no están, como acercarse a ellos a través de un sitio, de una casa y todo. ¿Ahí a quién se le murió, nena? Dime.
2: A ella se murió hace poquito un tío
1: Sí.
2: y una hermana, pues una hermana, un hermano, los hermanos de ella, o sea, unos tíos míos. Una
1: Sí.
2: tía que estaba en Venezuela, que justamente cuando tú hacías, atendías presencialmente, ella fue a verte y
1: Sí.
2: justamente en esa sesión tú le dijiste que ella estaba presente, entonces tal vez sea mi tía.
1: No. Tan lindo. ¿Y sabes qué descubrí yo en estos días? Estoy más emocionada. Que ya puedo conectar a la gente. Por ejemplo, cuando hablan conmigo, inclusive en la emisora o en mis consultas, cuando me dicen, Gloria, Gloria, yo quiero seguir hablando con mi mamá o con mi papito, y yo les digo, no, tranquila, ya te lo conecto. Es como si fuera un electricista y hago la conexión. Eso es muy bonito, nena, eso me tiene muy emocionada, muy alucinada. Oye, nena, ¿y tú de qué signo eres?
2: Yo soy Piscis, Glorita.
1: Bueno, ya por lo menos te quitaste muchas cargas y estás como livianita. ¿Qué fue lo último que no querías, pero que te tocó? ¿O fue algo raro lo que te pasó? ¿Te liberaste de alguien o de un trabajo? ¿Qué pasó?
2: Sí, Glorita, de un trabajo. Yo renuncié hace 2 meses a un trabajo que me tenía un poquito estresadísima.
1: Sí, qué
2: Y
1: bueno.
2: justamente pues hace 2 meses desempleada buscando un
1: No
2: trabajo.
1: importa. Pero mira, te hubiera podido dar como algo en tu carita, de pronto parálisis facial, porque estabas demasiado, no te tenían como arrinconada, es que tú tenías, como que tu corazón te decía, vámonos, vámonos, y tú resistiendo y resistiendo. Yo creo que llegaste a un punto que dijiste no más, que sea lo que Dios quiera. Y sí, lo hiciste. Bueno, ¿y dónde estamos buscando trabajo? Dame la hora en que tú naciste, nena.
2: Yo nací a las 9:30, Glorita.
1: ¿De la mañana o de la noche?
2: De la mañana.
1: Ah, bueno. Ya tienes tu hora ahí, en fin. Es que vienen cambios a todo nivel. ¿Y qué sueñas con qué? ¿Cuál es el trabajo que tú quieres?
2: Glorita, pues yo estudié mercadeo, justamente también. Mi mami,
1: Genial.
2: cuando fui a la sesión contigo, te
1: Sí.
2: preguntó que cuáles eran como las carreras, porque justamente en ese momento yo acababa de salir del colegio y yo
1: Sí.
2: estudié mercadeo de acuerdo a la carta de opciones que mencionabas en las que yo
1: Claro,
2: podía
1: es que
2: desarrollarme
1: eres
2: muy bien.
1: ascendente Tauro, imagínate, mi señorita. Y tu primer signo me dijiste que era ¿qué? Piscis.
2: Sí,
1: Piscis
2: Piscis,
1: con
2: Glorita.
1: Tauro eres tú, claro. Ahora hay una cosa muy bonita, aunque tú no lo creas. Lo que pasa es que no, esto no es carta astral, pero sí me aproximo. Se supone que ya Uranito se está saliendo de Tauro, no sé en cuántos grados lo tienes, pero eso te da como un antes y un después en la parte laboral. Y entonces te marca mucho el tema financiero, los bancos, los hospitales, las clínicas en la parte administrativa. Y entonces muy bien aspectado también para temas de salud y también la parte financiera. Así te dé como miedito, porque a veces te da miedo la parte financiera o los bancos, ¿me puedes decir?
2: Sí, Glorita, justamente la semana pasada apliqué a un trabajo de una empresa que se trata de asesorías financieras y de seguros, y
1: Sí.
2: pues estoy ahí como en el proceso, como
1: Sí,
2: en el
1: pues
2: sistema.
1: estás muy bien aspectada en eso. Falabella también está aquí. una empresa de autopartes, pero que tienen toda una. O de tornillos. Es que no te podría decir, es que me desdoblé, pero me perdí, me metí en una bodega. Ay, Dios mío, estoy en una bodega. Espérate, me salgo. Es que no me puedo salir, espérate. ¿Qué más veo? Si me voy a. Ay, ¿dónde estoy? Ay, Dios. Estoy en la zona industrial. Estoy en una zona industrial. Bueno, sea lo que sea, ya me salí. Ay, a veces cuando encuentro sitios muy oscuros, me da como pánico. Ay, tengo que explicar algo hoy, nenita. Ojalá que no se me olvide. Algo que pasó el viernes con un oyente, donde yo me escuché. Nena, ¿tú me escuchaste este viernes pasado? ¿O no
2: No,
1: me
2: Glorita,
1: alcanzaste
2: mi
1: a
2: mami fue la que te
1: escuchar?
2: escuchó.
1: ¿Cómo te parece que me contacté con un muertico de una chica que estaba muy desesperadita, que me llamó del exterior? Y el tipo. O la pareja que fue de ella comenzó a lanzar insultos y todo, pero yo no era el tipo. De razón que yo me sentí mareada y corté, pero entonces quiero hacer esta aclaración, porque yo después escuché la grabación como si yo le estuviera diciendo cosas a la chica y era el señor este. De razón que corté, porque a veces lo toman a uno como mucho la energía de la garganta. ¿Por qué te hago esta aclaración? Para que le digas a la mamita cómo fue eso. No sé ella cómo lo interpretaría, pero era para que no se me olvidara. Ahora sí, volvemos. Bueno, mi linda, entonces si la pregunta fuera Gloria, ¿cómo ves? ¿Ya me va a salir mi trabajito? Aquí hay un trabajo muy interesante que es ¿por qué? ¿Cómo se llama esto? Exactamente, por un contrato de trabajo a unos meses o para reemplazar a alguien. También podría ser reemplazar a una persona que esté en embarazo o que pidió una licencia, pero parece que no va a regresar. Aquí te sale muy cerca una dirección o algo así. Miremos a ver. Me voy a volver a desdoblar, pero no me voy a meter en ningún sitio oscuro, que me da como miedito. Un segundito.
2: Vale, Clarita.
1: Ay, es que es como si fuera en la Sabana de Bogotá. Te sale un trabajo en la Sabana de Bogotá. ¿Tú estás viviendo cerca de la Sabana de Bogotá o siempre te queda lejos? ¿O estás en un
2: Sí,
1: extremo
2: Clarita,
1: de las?
2: siempre me queda lejos. Yo vivo al sur de Bogotá.
1: Sí, pero depende también, ¿cierto? Porque ahora del sur o digamos, si tú estuvieras en Soacha o en Bosa, ¿eso qué viene siendo? Te quedaría cerca porque te meterías por otro un camino por ahí, te quedaría cerca, si Sabana Bogotá, cortarías camino. Pero también podría ser lo siguiente, espérate, puede ser que tú. Espérate, serías, no sé qué Villavicencio, Chipaque, no, más acá de Chipaque. Bueno, como algo de Avenida Villavicencio o Vía Villavicencio, es que te sale muy, como en cosas como estilo cárceles, no, pero no es en la cárcel. Creo que ahí hay una cárcel. Es que sale con asuntos, ay, tan raro, sale. ¿Hay alguien en la cárcel de tu familia?
2: No, Glorita.
1: Ah, no, entonces no. Yo no sé, sale como temas así. No sé por qué. ¿Por qué no lo anotas? Uno nunca sabe, ¿no?
2: Sí,
1: Que alguien
2: Glorita.
1: también que trabaje con cárceles o que trabaje como guardiana te ayude a entrar, no tanto a la cárcel, sino a alguna cosa que te vaya a favorecer. ¿Quién sabe por qué te sale eso? Es que me pegué una desdobladita rara. Hazme una pregunta. ¿Dónde aplicaste tú o dónde quieres aplicar más?
2: Yo apliqué pues en una universidad, también justamente para lo que decías, para una vacante de encubrimiento y una licencia de maternidad.
1: Y fíjate que la zona de la casa 9 ya Plutón no está ahí, lo que quiere decir que todo eso está muy bien aspectado para ti, todo el tema también de educación y también una agencia de viajes, entre comillas. Es que ha cambiado mucho el concepto de los viajes, ¿cierto, nena? ¿Te has dado cuenta? Ya
2: Sí,
1: cualquiera
2: Glorita.
1: puede pactar un viaje o unos pasajes, pero bueno, puede ser algo también a través de eso, de una agencia de viajes o algo así también, esa zona. Bueno, en todo caso, aquí lo que se ve es que ya en el mes de junio tú ya, que es ahora, ya entras a trabajar sin, no creo que me equivoque, a no ser que no te confíes tanto, sino que buscas en todo lo que tú veas, sin tener miedo, que tu mami dijera, ay, mi niña, no se me va a ir muy lejos tampoco porque doña Gloria tiene la costumbre de mandar a todas las hijas, yo no sé por qué lo hace, es envidiosa o como ella es toda relajada con sus hijas seguramente, que quiere que se, no liberarse de ellas, sino que las hijas vuelen, entonces de pronto doña Gloria quiere aplicarme lo mismo, pero si te sale fuera, ¿lo puedes hacer? ¿Sí?
2: Claro que sí, Glorita, sí
1: Sí.
2: estoy dispuesta.
1: Es lo mejor que
2: Donde
1: tienes.
2: salga.
1: Si en este momento me dijeras cuándo consigo empleo, lo más pronto posible, fuera, un poquitico con respecto a donde vives lejos o fuera. Entonces aprovecha, nenita. Un abrazo, salúdame a tu mamita. 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Para aquellas personas que quieran una conexión con su ser querido, ya saben, yo soy médium. Ya no me da pena. Claro que hay sitios, yo soy como medio rara, porque no sé qué, yo no sé en qué circunstancia, con un doctor nuevo que me tocó en mi tema de salud, porque me estoy cuidando mucho. Cuando me hizo una pregunta, me dio como embarrada decirle que soy médium. Primero le dije, soy escritora, pero también me comunico con los muertos. Mejor dicho, soy médium. Todavía me falta superar eso. Esos son complejos. Y yo a estas alturas del partido todavía complejada de un don tan bonito. Ay Dios, perdóname. Pero así es uno cuando tiene algo lindo y no lo aprecia. Entonces pido perdón por no darle el valor que merece el hecho de hablar con los muerticos, de conectarlos con los muerticos, hacer también que usted no dependa tanto de mí, ni se obsesione conmigo o dependa tanto de mí, sino que les dejo una instalación con sus muertos y les enseño como todos los días eso sí lo hago, mañas, costumbres, tácticas, conexiones, para que usted pueda citarse con sus muertos. Yo sé que es lindo este tema, pero bueno, yo les cuento lo mío, es porque es verdad, porque yo soy sincera y es una manera también de no sentirme como mentirosa, ventilar también mis complejos, porque uno se vuelve como que uno no aprecia lo que uno es. Soy médium. Ah, sí. Bueno, entre escritora y haber publicado 7 libros. Y ser médium, que es lo más importante, todo es importante, pero yo es para que la gente no me mire raro o el que dirán, entonces quiere decir que todavía me falta superar esos complejitos tan chimbos de verdad. Y lo digo sinceramente para que usted también mire qué complejos tiene o a veces se cohíbe a decir quién es o para dónde va o dónde vive o de pronto qué le gusta hacer. Sí, los seres humanos tenemos que trabajar mucho esos defectos. Lo digo sinceramente, no me, a mí nada me da pena, eso sí, menos mal. Bueno, mis amigos, entonces ya sabe que si hace una consulta conmigo, sencillo, hace llegar 4 fotografías de pronto esos 4 tipos que usted no sabe a quién elegir, o en su defecto de su esposito y de un ex que de pronto la está intranquilizando y que de pronto ese huevito quiere sal, no sé cuál de los dos, si usted o el tipo, pero también como que el diablo es puerco o algo le hace falta. Y a veces uno se arriesga y se queda sin el collar o sin el perro. Son dichos que tratan de decir,

0: yo lo digo sinceramente de esa manera, entonces rico uno poder también mirar todo eso. Al igual que también con fotografías podemos saber a qué atenerme en el negocio con esa personita, si está jugando limpio, si mi socio en realidad está siendo sincero, honesto en la empresa, o de pronto está desviando el dinero, en fin, o si es hermano, que es el que está manejando la herencia familiar, hay que hacerle auditoría o alguna cosa porque de pronto tiene malas intenciones, o de pronto ese hermanito está como muy buena voluntad de sacar adelante a todos los suyos, porque de todo se da, mis amigos, uno no puede ser tan confiado. En ese orden de ideas, entonces cuente conmigo. Y también cuando la gente dice, Gloria, ¿qué hacemos con esta nueva vida, con estas nuevas tendencias, con estas infinitas posibilidades, como usted dice, que nos está llegando cada vez más y que nos tiene confundidos? Paso a paso, mis amigos, hagan como yo, de a pasito. Sí, si me acelero, otros me ganan la partida porque ven dónde están los huecos, dónde me muevo, en fin. O sea, ser observador es muy bueno, dejar que otros se aceleren, que se estrellen, y uno sabe que ahí uno se estrella, ahí hay un hueco, en fin. O sea, la clave, como para ser más gráfica en la radio, es irnos despacio para sorprendernos, para saber cómo unir nuestras ideas, observar. Ir despacio, con mucha tranquilidad, porque así es que vuelve otra vez la vida a comenzar. Es que esa es la nueva tendencia de la vida. No acelerarnos en nada en realidad. Y manejar mucho la intuición. Y también creer en el azar. Ah, que voy a jugar un baloto, que voy a jugar un chance. De verdad, ahora sí la gente puede ganar. Eso no era como antes, que era difícil, muy difícil. Bueno, mis amigos, esperemos otra llamada al 317-423-5880 de inmediato. Hola, ¿quién está en la línea? ¿En qué ciudad estás?
1: Buenos días, Lorita. La ciudad de Bogotá.
0: Muy bien, ¿cómo vas? ¿En dónde estás tú en este momento?
1: En mi casita. En
0: Ya,
1: Bogotá,
0: ya,
1: en mi
0: ya.
1: casa.
0: Ah, muy bien. ¿Me hablas de unos zapatos cualquiera? ¿O los zapatos de quién? O no sé, alguna anécdota con los zapatos, o de un muerto, o una anécdota con tus zapatos, o algo que te pasó con los zapatos. Mejor dicho, aquí aparecen unos zapatos, unas botas, unas chanclas, algo de colocarse en el pie. Háblame cualquier cosa.
1: Chanclas.
0: Zapatos, chanclas, o algo así. ¿No has comprado
1: Pues
0: zapatos? ¿O de pronto te salió un callo? O se te rompió un tacón, o alguien tiene una cuestión de zapatos. ¿No te acuerdas, nena?
1: sí, pues zapatos, sí, mi hijo de 9 años estaba pensando en comprarle unos, pero por parte de él.
0: No entiendo.
1: De zapatos para mí, no, pues justo estaba pensando en unos zapatos para mi hijo, comprarle.
0: Es que está mal de zapatos,
1: Pero
0: como decimos las mamás.
1: no, que es que él juega
0: O no
1: fútbol.
0: tiene zapatos, sí, sí tiene tenis. Rico que me hicieras esas comparaciones.
1: Él juega fútbol y se le dañaron unos zapatos. Y yo dije, voy a
0: Ya.
1: comprarle unos. Cuando tenga, le compro unos zapatos, unos para
0: Sí.
1: el entrenamiento. Eso es lo que más
0: Ah,
1: cerquita sí tengo.
0: ¿pero son zapatos o guayos?
1: Guayos.
0: Ah, guayos. Sí, es que el que quiere ser futbolista más adelante.
1: Sí, señora, y él juega fútbol, entrena y hace goles y todo, tiene 9 añitos.
0: Ay, divino. ¿Quién te lo acompaña cuando él va a jugar?
1: Cuando a los partidos yo, pero entre semana que entrena martes y jueves, él sale solo al lado del conjunto, ahí lo recoge el profesor con los otros niños.
0: Hay que tener cuidado, siento algo con el niño. Hay un peligro muy grande. Qué pena. ¿Cómo
1: Sí.
0: podríamos evitar ese peligro? ¿Cómo se llama la escuela? ¿O eso es una escuela ya de mucho renombre, o normalita, o como la que tiene Luis Díaz con su papá allá en su pueblo, o cómo es ese lugar donde entrena nena?
1: Es una escuela de barrio,
0: Sí.
1: así de barrio.

0: y hacen partidos y todo. Es no tan reconocida, pero sí
1: Ah,
0: hay
1: ya, pero
0: hartos
1: es
0: niños y
1: reconocida
0: todo.
1: ya en la comunidad. Es eso, ¿no?
0: Sí, señora.
1: Así como la de Luis Díaz en su pueblo natal. Ya. Habría que
0: Señora.
1: como tener más cuidado, nena. Yo no sé, es que siento algo como malo. Habría que mirar a ver qué. ¿Tú has hablado con tu hijo? ¿Él te ha dicho alguna cosa? ¿Le gusta ir? ¿Pero lo sientes incómodo o qué le has sentido?
0: Le gusta ir, Glorita.
1: Sí.
0: Él da la vida por el fútbol, por ir a entrenamientos y todo. Le
1: Me
0: gusta.
1: encanta. ¿El profesor es casado, soltero? ¿Cómo es?
0: Casado.
1: Sí, muy bien. ¿Y qué más? ¿Hay más profesores allá?
0: Sí, señora, hay dos más. Una profesora también, que es esposa de uno de los profesores.
1: Sí. Sí, nena. ¿Y cuando lo recogen en carro o se van a pie, todos a pie?
0: Entre semana, acá al lado del conjunto recogen, se van a pie hasta otra cancha que queda como a 2 cuadras.
1: Ah,
0: Y
1: cerquita.
0: los sábados sí lo mando en ruta, pero yo me voy en Transmilenio y me encuentro con él allá en donde juegan en los partidos.
1: Ah, ya. Sí. Porque me encanta que el niño esté en fútbol, pero es que le siento como un contratiempo, un peligro. Tocaría orar por él, ¿cierto, nena? Porque tampoco uno le puede, uno por miedo no le puede prohibir a los hijos cosas, sino orar mucho y bendecirle su camisetica, sus guayitos, todo, todo. No sé. Como siempre. Magnetizarlo a través de la oración, en fin. Si es que no sé, en realidad no me salió. Mientras que hablaba contigo, quería desdoblarme, pero no me llega nada, solamente que hay que estar muy pendientes de él. Y menos mal que cerca, ¿no? La cancha es muy cerca. Yo no sé qué peligro podría ser. ¿A veces has tenido sueños, de pronto premonitorios o un sueño que te indique algo?
0: Con él no, señora, del niño no.
1: Dame el signo y la hora del niño, a propósito.
0: Él es Cáncer, 22 de
1: Sí.
0: julio a las 5 de la tarde.
1: 5 de la tarde. Es ascendente Capricornio, Cáncer Capricornio. Sí, miremos a ver.
0: El papá es Capricornio, papá.
1: Sí, o sea que eso ni que lo hubiera negado, ¿cierto?
0: Idénticos. Caminado
1: Ay,
0: todo.
1: ya. Yo te preocupé, pero lo sé. Es que es mejor uno que la gente lo alerte, ¿cierto? ¿No crees?
0: Sí, señora.
1: Sí, no sé, no sé, no sé. Investígate más que cómo es todo allá, ¿sí? ¿Listo? O
0: Sí,
1: investígale
0: señora.
1: cositas a tu niño, si hay algún niño que le esté pegando, alguna situación que lo tenga incómodo. Es que no te. Oye, ¿por qué no me salió nada aquí? Tal vez es que es muy. El niño se cierra mucho, de pronto se cierra mucho. A ver. ¿Quién es Germán? ¿Tú sabes quién es Germán?
0: No, señor. No.
1: O Herbert, Germán, Gregorio, por G, G, G, G. ¿El niño cómo se llama?
0: Samuel Giovanni, pero Giovanni es con B, con Y, de yuca.
1: Sí. Listo. Bueno, no vida, pero sí, nos toca pegarle una magnetizada a ese nene, le rezas 40 a Padres Nuestros en su espalda y al frente otros 40 Padres Nuestros. Y le bendice sus guayos, todo lo que le vayas a comprar. ¿Listo, nenita? Yo sé que te
0: Sí,
1: dejé
0: señora.
1: preocupada, pero es como para que uno esté observando a su hijo, cómo está, cómo si alguien le ha pegado, cualquier bobada, cualquier cosita que no es tan bobada, que podría ser un anuncio de algo. ¿Listo, nena? Un abracito, lo siento, hubiera podido ser mejor, pero tal vez tú también te cerraste mucho y no pude. Yo sé que sí, hay que echarle la culpa a alguien, ya regresamos.
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1: La influencia de la luna llena en oposición al sol y a Mercurito, que está reto, pero que también nos ayuda mucho como a despejar todo. Es como si tuviéramos una aspiradora, un trapo para limpiar cualquier mancha. Es como que estamos solucionando y limpiando todo a nuestro alrededor. Hablando de temas y de preguntitas, aquí tengo en mi canal de YouTube, por ejemplo, tengo aquí alguien me dice, Martica, Marta Elizabeth Bustamante dice, impresionante el caso de la abuelita y me parece terrible llegar a esa edad y lo más seguro es que siempre la demencia va a llegar en algún momento de la vida. Ay, no me acuerdo mi querida Martica de qué hablas. Ay, es que uno, como yo olvido, como soy paranormal y borro, es que me toca borrar información. A veces me acuerdo de algunas cosas, de otras no. Bueno, aquí dice Patricia Cuyo, Glorita, soy Leo ascendente Escorpión, quiero saber si está bien aspectado un viaje a Argentina en el mes de noviembre. Claro que sí, nenita, es que imagínate que para esa fecha a ti ya te ha entrado el sol en tu signo, entonces te da como esa posibilidad de brillar, de tener ánimo y que las cositas te salgan muy bien. Aquí lo importante, ¿sabes qué? Es hermosa, que cuídate mucho por esta fecha, de una fractura, de un esguince, o de pronto que uno llegue a un sitio donde cuando esté lloviendo, si estás en Bogotá que está llovinando tanto, uno a veces llega a sitios y se resbala. Entonces, por esta fecha sí, cuídate mucho de un traspié, de un resbalón, en fin. Vamos a mirar otro comentario de alguien más. Mientras tanto, quiero hablar del tema del día viernes. Alguien llamó en una desesperación total porque tenía mucho miedo de ser deportada o de pronto que tuviera que entrar a la cárcel, en fin. Entonces, yo para ayudar y porque me sensibilicé demasiado con la situación, me dejé llevar por la energía del muertico que me la quiere a ella, o de la persona que apareció que fue un ex de ella, un novio de ella, en fin. Pero él también tenía, digamos, como algo de ira, de molestia, de algo que no estaba de acuerdo con ella. De pronto recordó de pronto alguna infidelidad, o de pronto no le gusta que ella tenga a alguien por ahí. Y también lo que sacó en cara es que de pronto ella tiene que, según él, según las creencias de él, hacer un sacrificio para que todo le salga bien en aras de la niña o de alguien menor que está con ella, o más bien grande, ¿no? Entre 14 años de pronto. Es que me dio a entender como alguien. En fin, que para ella la misión es estar muy pendiente de alguien menor que ella. Y está como disgustado por eso. Estaba muy... también estaba muy ansioso por saber, que lo aclaró la oyente cuando llamó, que él tenía una hija en España, ahora que me acuerdo. Es que hace poquitico escuché, otra vez volví a escuchar el programa. Y también que él me corrigió, porque conmigo también estuvo agresivo, me dijo que no se decía eso, que eso era vulgar, o me dio a entender eso, que diga tocar y no coger. Bueno, entonces, al final me doy cuenta. Yo sí me sentí muy mal al final porque parece que él me tomó mucho la voz, pero con mi voz. No sé si me hago entender. Yo a veces dejo que ellos expresen sus sentimientos y yo soy como un micrófono para ellos. Pero fue muy ofensivo con la niña esta. Entonces, yo le quiero decir a ella, no fui yo, fue él. Sí, por un lado. Y segundo, no lo tomes a mal. Ellos se sienten desesperados, se sienten impedidos, quieren que de pronto, como ellos ya han mejorado de pronto en algo, o ven todo más fácil donde están, no sé dónde estaría él, está con ella, está en varias partes, no sé, eso sí no lo sé. Pero el cuento aquí, la historia de este muertico, es que se desesperó mucho y fue muy ofensivo con ella. Y bueno, aquí lo importante es que ella haya sabido manejar esta situación en el sentido que comprenda, me movió la mesa, me movió todo. Aquí tengo los. No, no creo que haya temblado, no. Aquí se movieron todos los las sillas que tengo alrededor de los micrófonos y todo. Bueno, no importa. Hasta la pantalla se movió. Es el muertico, es el muertico. Bueno, no importa. Él estaba muy desaforado, entonces yo le quiero decir a ella que tenga toda la fe del mundo para que salga adelante, que mucho ánimo, que no se sienta ofendida, porque uno cuando está muerto me imagino que él quisiera arreglar las cosas y ayudar, y a veces en lugar de ayudar se vuelve ofensivo. Entonces quiero aclarar ese pequeño detalle de razón que yo dije que regresáramos o que me sentía mal. Sí, porque yo me sentí mal, porque sí estaba muy fuerte. Bueno, esta explicación sirve para ver por qué a veces los psíquicos y los médium nos dejamos de los muertos. Lo hacemos para aprovechar esas conexiones y ayudar a los demás. Pero él se tornó agresivo y bueno, es una buena explicación en este momento y a esta hora. Estábamos mirando también los mensajes que me estaban llegando a mi canal de YouTube. Ya vamos con una llamada, no se preocupen. Entonces, en ese orden de ideas, me voy con otro mensaje de YouTube. Dice, hola Glorita, soy Escorpión. Diego Mauricio dice, hola Glorita, soy Escorpión con Acuario del mediodía. Me gustaría saber sobre el amor. Estoy conociendo una chica, pero no sé si arriesgarme por ella. Gracias, Glorita. Ella es Leo. Pues, ay, no, Dios te la puso en el camino, no tanto para arriesgarte, sino para aprender, para entrenar. Puedes ser una entrenadora de vida. No tengas miedo, lo importante es que no seas intenso, porque imagínate que tú eres Escorpión con Acuario y ella es Leo. A veces uno pensaría que la intensa es ella, pero puede ser que las cosas ¿qué les digo yo? Se modifiquen por la cercanía de ella. Sí, hay mucho por hacer, conexión con ella, pero no seas intenso con ella, o si no, ahí perdemos el año, ¿listo? Tú tienes que paso a paso, si te gusta mucho, una buena amistad primero, porque cuando uno sueña con algo que dure, primero hay que conocer bien a la personita, ¿listo, Diego? Vamos con Sandrita, Sandra Mabel. Buenos días. Glorita, mi Dios me la bendiga siempre. Yo sí escuché el programa del viernes. Fue una llamada súper, súper fuerte y el motivo que era, ¿qué? Fuerte y el motivo que era. Y su merced hablaba súper rápido porque el muertico era como acelerado y sabemos que su merced interpreta lo que ellos dicen tan linda. Sí, es excelente, sí. Aquí dice. Marfi Rubianos, Rubiano, 519. Glorita, sí sabes hablar y muy bien, eres muy amable, tienes paciencia tan bella, te quiero mucho. Un abracito para ella. Buitrago dice, buenos días, Glorita, maravillosos son tus programas. Actualmente creé y sigo tu cuenta en TikTok. Soy Tauro con el ascendente en Virgo. Mira, hagamos un ejercicio hoy con mi amiguita. Si ella es ascendente Virgo, Tauro con Virgo, Dios mío, y el nodo norte está en Piscis, aquí hay una serie, esto hay un sancocho, esto es un trifásico. Entonces podríamos hablar que hay tantas dudas con respecto al amor, tantas dudas con respecto al camino a seguir en la parte económica y laboral. Es como si ella se sintiera, algo va a pasar, algo se va a mover. Pero es todo positivo, ¿sabes? Es que es como un cambio de vida a favor. Yo sé por qué te lo digo así, tú lo veas miedoso, porque es que a uno los cambios le dan mucho miedo, y más que tú eres tan rutinaria, tú a veces eres un poquitico terca, cuadriculadita en muchas cosas. Entonces, este cambio que tú vas a tener o que estás experimentando te va a favorecer mucho porque se va a manifestar el progreso, la abundancia económica. Háblenlo así porque es verdad. Y sobre todo también la creatividad. Fíjate que de pronto al comienzo esta situación va a hacer que tú te sientas perdida, pero también se te van a ocurrir cosas. Vas a descubrir que dentro de ti, y porque eres muy observadora, cuando uno es observador es genial. Se te van a ocurrir cosas que nunca antes se te habían ocurrido y vas a decir, oiga, de tan boba yo, porque nunca se me imaginó hacer algo así, porque no era el momento, nena. Había que pasar por una serie de cosas. Aquí lo único que te tienes que cuidar muchísimo es de comer, por ejemplo, hamburguesas o perros por la calle. Así tengas una hambre feroz, porque puede haber que se te pegue una bacteria o algo. Yo siempre me tiro todos los programas a lo cierto, siempre con el negativismo adelante y a veces atrás. Pero es que yo creo que yo vengo aquí es advertir, mis amigos, lo siento. Bueno, mi amiguita, ya sabes entonces. Ay, perdóname, yo siempre tirándome todo. ¿Qué puedo hacer? Soy como si fuera una mamá o que veo lo malo. Lo que decía mi madre, ¿sabe que mi madre tenía razón? Decía, oíme, ¿por qué vos no auguras cosas buenas? Ella era de Cartago ahí. Y siempre lo malo, porque no miras ahí esta revista de caballos y me dices qué caballo va a ser el ganador, porque para noticias malas y todo lo malo, todo te sale, todo, vos prevenís todo, pero cuando es cosas buenas y todo, no, ni siquiera insinúa ningún caballo ganador ahí en el 5 y 6. Para esa época del año de UPA, yo era muy niña y la gente jugaba el 5 y 6. Yo ahora estoy en las mismas, pues sí, siempre hablando de lo maluco y no de lo bueno. Bueno, yo creo que es la luna también, ¿no creen, mis amigos? Aquí mi pregunta es, para el mes de junio del 2026, si tendré un trabajo positivo, estable y que me paguen todo lo respectivo y completo por ley. Bueno, aquí buitrago, buitrago. Ella misma creo que fue la que me dijo, sí, es que es muy positivo todo, mi amiguita. Voy a mirar más. Marta Elizabeth Bustamante. Ah, ya habían comentado ya. Bueno, vamos con una llamada de una. Yo estoy toda relajada hoy con esta luna, toda lenteja. Bueno, hola, ¿en qué ciudad estás?
2: Hola Gloria, estoy en Madrid.
1: ¿Qué más hermosa? ¿Qué flor te gusta a
2: Muy
1: ti?
2: bien
1: Dime.
2: estoy.
1: Si yo
2: Me
1: te
2: gustan los
1: dijera,
2: girasoles.
1: ¿los girasoles? ¿Y de qué signo eres
2: Me
1: tú luego?
2: encanta. Acuario,
0: Proceso de
2: ascendente
0: querer
2: Libra.
0: darle sentido a la.
1: Perdón, un segundito, nenita, que se me disparó aquí una cuestión. Espérate,
0: Acá no va.
1: espérate, un segundito. Ay, es que sí, se me chispoteó. Nenita, ¿qué flor te gusta?
2: Me gustan los girasoles
1: Los
2: y también las
1: girasoles.
2: rosas.
1: ¿Y tu signo y tu hora cuál es?
2: Soy Acuario ascendente Libra,
1: Libra, Acuario
2: 9
1: con
2: de la
1: Libra.
2: noche.
1: Sí. ¿Quién se llama Rosa? ¿O se llamaba? ¿O Florecita?
2: Pues mi abuelita se llama Rosa.
1: Ah, pero está viva.
2: Está viva, sí.
1: A ella le mataron un hijo, le pasó algo con un hijo o algo con una hermanita que murió tempranamente, alguna situación de dolor con respecto a la muerte de alguien, o se murió tu abuelo muy tempranamente, o pasó alguna cosa rara.
2: Pues todas las anteriores, a ella le mataron un hijo y
1: Sí.
2: pues mi abuelito también se murió, ellos estando muy jóvenes.
1: Sí. Ven, ¿y ese primo tú lo conociste, nena?
2: Al tío, no,
1: No lo alcanzaste a
2: no lo
1: conocer.
2: conocí.
1: Sí,
2: Pues
1: listo.
2: no
1: Sí,
2: me
1: dime.
2: acuerdo de él, yo creo que
1: No
2: sí lo
1: importa.
2: conocí, pero pues yo no me acuerdo.
1: Claro. No te acuerdas, pero sí tienes la historia ahí grabada. Hazme la pregunta que tú
2: Sí.
1: quieras. Es que aquí vino alguien con flores para ti, pero no creo que sea un exnovio que ya murió. ¿Quién sabe, no? Es que hoy estoy como loca porque no es que me haya preparado mucho para contacto con muertos, pero si viene yo los acepto porque aquí hay un tipo que está muerto y tiene las flores, pero también yo pensé que eran para tu abuelita, para alguien que tenía nombre de flor. Tú no tienes nombre de flor, ¿cierto?
2: No,
1: Yo no
2: yo
1: sé por qué
2: no.
1: está con flores. Lo que pasa es que las flores son amarillas, pero no son girasoles, son como. Ay, ¿cómo se llama? ¿Camelias? Camelias. Camelias. Sí. Son flores que le llevan mucho a los muertos. Bueno, dejémoslo ahí al caballero y hazme la pregunta que tú quieras, dame tu signo y tu hora, otra vez.
2: Gloria, yo soy Acuario ascendente Libra de 9 de la
1: Listo.
2: noche.
1: Listo.
2: Yo quiero saber, o sea, yo quiero mirar a ver si puedo cambiar de trabajo y quién me favorece a mí para hacerlo.
1: Ay, mira, el hecho de que ya lo estés pensando, cambia de trabajo, búscalo. Siéntete,
2: Sí.
1: concéntrate en la noche, necesito un buen trabajo, pero de pronto con esas condiciones que uno quiere, porque a veces se tiene un trabajo, pero de pronto uno ya sabe que el problema es que mucho trabajo, poca paga, o los compañeros, en fin, entonces tú ve pensando qué es lo que necesitas en un trabajo, porque tienes todo a favor para cambiar de trabajo. ¿Será que eres muy, muy miedosita o de pronto tienes la experiencia anterior que no es fácil conseguir trabajo y más en España? Pero aquí para ti, una cosa es lo que esté pasando en España o que las cosas se hayan puesto un poco regulares de pronto en la parte laboral, pero para ti es bueno. Entonces no te preocupes que es como tener más fe, como más seguridad contigo misma. Y donde tú vas a trabajar, de pronto hay mucha música. O puede ser que sea un lugar donde coloquen mucha música, o un lugar también donde hay como perfumería. ¿En qué parte estás de España? Me picó la
2: En
1: nariz por el
2: Madrid.
1: perfume.
2: En Madrid.
1: Bueno. Espérate que estoy mirando letreros. No me llama la atención ninguno de esos. Sí, como en algo donde se huele, donde hay mucha perfumería o donde hay muchos artículos de donde hay muchos olores deliciosos. Lo que quiere decir que podrías cambiar del cielo a la tierra lo que estás haciendo. Porque lo que ahora estás haciendo no es tan descansada la situación. En cambio, esto sí es como más relajante, aunque medio tiempo o poquito tiempo. Bueno, no importa. ¿Siempre te han gustado los perfumes, nena?
2: Sí, a mí me encantan los perfumes.
1: Ya. Hay
2: Me
1: una
2: fascina.
1: colombiana que se llama Susi o Lucio. Surci, Lucy, Julia, Julia, yo no sé. Y parece que ella podría estar encantada de pronto darte un trabajo. Yo no la conozco, es que la estoy sintiendo.
2: Sí.
1: Y está en un sitio donde parece que es una sala de belleza, un spa o algo que tenga que ver donde se manejen como muchos perfumes. Está en la zona donde hay muchos museos y donde hay mucho, lógico, allá en España hay mucho turismo y todo, sí, pero sitios donde son como en cubículos, estilo San Andresito, sin ser San Andresito, o sea, estoy tratando como de
2: Sí.
1: mirar el sitio, donde venden toda clase de perfumes, pero también perlas, Lucy, pero ella también como que hace algo con el pelo, pero también como masajes y cosas así. Es en un sitio, es como en un centro comercial como pequeño, no es muy grande. No sé si lo puedes ubicar tú, así como te lo estoy diciendo. Sí, porque estuve ahí, pero no veo. Veo como un museo a 5 metros de ahí. Sí, también hay un centro comercial que tiene escaleras eléctricas desde el comienzo. O sea, que uno pasa y están las escaleras eléctricas ahí, casi uno las ve, pero no es ahí. Bueno, dejémoslo ahí, tú vas a comenzar a buscar eso, ¿sí? Y lo que te
2: Vale,
1: toca
2: sí.
1: hacer ahora no es muy agradable para ti.
2: No, no, no, no. O sea,
1: Por eso, vas a
2: no lo
1: encontrar un gran
2: desmerito
1: trabajo.
2: porque,
1: ¿Qué, qué?
2: ay, sí, Dios quién, no lo desmerito porque es algo, pues, bien,
1: Sí.
2: pero no, no es lo que a mí me gusta, no es lo con
1: Pero
2: lo
1: vas a
2: que yo
1: encontrar
2: soñé,
1: algo
2: no.
1: muy agradable, que tú sales hasta oliendo rico y no sé, y aprendes algo ahí con Susie, Lucy, Julsi, Dulce, Tuli, algo así, yo no sé.
2: Vale,
1: Yo sé que la vas a
2: ah, no sé,
1: conocer. Comienza a
2: vale,
1: investigar. Comienza a investigar
2: okay,
1: porque tienes que confiar en mí. No es que me estoy desdoblando hoy sin pensar. Bueno, ¿qué podemos hacer? Un abrazo, mi nena.
2: sí,
1: El que busca encuentra, tú sabes. Chao. Esperemos otra llamadita. Mientras tanto, avisos parroquiales. Soy Gloria Díaz Salón. Soy paranormal, soy médium, los conecto con sus muertos, hacemos un cierre después de hablar con su psicólogo, su psicóloga, de hacer ese duelo, en fin, es rico que después quiera hablar con sus muertos. Ahora cualquiera habla con los muertos, de verdad, no se necesita ser súper psíquico ni nada. Lo que pasa es que antes no teníamos buena comunicación, buenas ondas o buenos cableados, y ahora tenemos todo lo que son las partículas subatómicas a nuestro servicio, y también que nos han cambiado las aplicaciones cerebrales, y entonces ya estamos listos para conectarnos con nuestros muertos, tener cita con nuestros muertos, sentarnos en la orilla de nuestra cama y agacharnos como si estuviéramos desgonzados, tocándonos de pronto las rodillas o más relajaditos. Y decir, yo necesito verte, quiero hablar contigo, hijo mío. Y lógicamente lo primero que ellos hacen en la vida es conectarse a través de los sueños. Y es lindo saber que todos somos paranormales, que ya no me van a necesitar, mejor, porque uno entre más independiente, no depender tanto de una tipa como yo de la radio, mejor esa es mi misión. Venir a enseñar esas técnicas que solamente yo por mi experiencia, en este caso de mediunidad, puedo perfectamente hacerle una especie de inducción para que usted tenga esa felicidad, esa alegría de poder hablar con sus muertos. Entonces, ya saben, usted si quiere una cita conmigo, cuatro fotografías para acercar mi mano y poderle decir si esta persona es conveniente, qué está pensando de usted, qué intenciones tiene, a futuro cómo se ve, porque a veces a futuro no es mucho tiempo, ¿no? 6 meses, tampoco más a futuro, porque ya no es como antes. Antes uno podía pensar mucho en el futuro, a 6 meses máximo, y según lo que uno trabaje, lo que uno sepa, si es desapegado, si uno no es intenso, lógicamente las cosas tienden a mejorar. Cuando uno es apegado, lleno de creencias que algo me hicieron y también ser muy intenso y de pronto con ideas fijas, saca corriendo a las personas. Entonces, la contribución mía sería paso a paso para que usted sepa que tenés, esa persona no le conviene por esto y esto y esto y es un ladrón de cuello blanco, bla, bla, bla. Todo eso yo lo digo. Al igual también cuando llega alguien y que quiero hablar con usted y está en el mundo de los muertos. Pero también cuando uno dice, Gloria, yo voy a seguir trabajando en lo que estoy trabajando, me siento cansadita, otros dicen nada, que me sale trabajo en mi carrera, y a veces ya no hay que hacer nada al respecto, sino que la vida le está marcando a uno otras cosas, ¿cómo les parece, mis amigos? Entonces ya saben, conmigo, usted por lo menos también tiene la posibilidad de que yo haga eso que se llama profecía, que eso es lo que me ha salido ahora y que me ayuda a no quedar tan mal con ustedes en la radio y mucho menos a la hora de la consulta, porque venía angustiada con ese tema. Ya como las cosas no se ven como antes, usted se puede imaginar, vivía angustiada, pero ya ahora con el tema de la profecía y lo que estoy viendo, con nombres y todo, se me ha desarrollado mucho esa parte, entonces hay que sacarle jugo a esa partecita. Pero saben que la última palabra la tiene usted, ¿sabe por qué? Porque puede ser que salgan cosas muy bonitas, pero si usted no busca, si no hace trabajo de campo, entonces es difícil. Porque uno cree que, ah, no, que me voy a casar. Es un ejemplo, aunque nunca es así. Ah, me voy a casar, voy a tener 3 hijos. Eso uno nunca ni siquiera lo dice. Eso hay la posibilidad de que yo me voy a realizar como mujer, que si quiero tener hijos los puedo tener. Pero depende de usted, ¿qué tal usted una intensa, una obsesiva, que conoce un tipo y ya se quiere casar, conmigo es en serio, o cómo así que me ilusionaste y no te quieres casar conmigo, o perdí el tiempo contigo? No, no, ya las cosas no son así. Ahora el espacio y la libertad es el mayor tesoro de un ser humano. Y entre más o cero intensidad y ser uno pegachento, más atracción ejerce sobre otros. 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Vamos con otra llamada ya para ir como cerrando este segmento por lo pronto. Hola, ¿en qué ciudad estás?
3: En Tarragona, España. Hola, Glorita.
1: ¿Cómo vas, mi linda?
3: Bien, por aquí descansando un poco. Tuve fiesta del trabajo y me estoy
1: Sí.
3: reponiendo de 10 días de seguido de trabajo.
1: Ay, no digas, pero estás en descanso delicioso. ¿Qué clima hay allá en Tarragona, España?
3: Ya estamos entrando en el verano. Ya
1: Sí.
3: estamos a una temperatura de 24, 27 grados y ahí vamos subiendo.
1: Uy, va a estar muy fuerte la temperatura, al parecer. Por la posición planetaria, me
3: Sí.
1: refiero a eso. Oye, hermosa, la pregunta del millón, dame tu signo y tu hora.
3: Bueno, yo soy Leo, ascendente Libra, y la
1: Sí.
3: pregunta del millón es, pues que tengo este trabajo que lo agradezco porque lo pedí, porque duré mucho tiempo sin trabajo aquí en España, pero uy, me está dando durísimo físicamente, entonces quisiera saber si voy a tener la capacidad de evolucionar y mejorar mi trabajo aquí.
1: Eso ya se sabe, nena. No se necesita ser psíquico, no mentiras, pero, o sea, te doy la seguridad que sí. Ay, mira, donde quiera que estés, en Colombia o en España o en el lugar donde tú estés, tienes una posibilidad de reacomodarte, de mejorar. Es lo primero que te sale aquí. Y lo segundo es que la inteligencia te va a tener a ti, o tú vas a tener a la inteligencia de pronto. Entonces, son dos factores. Porque estás desbloqueada. ¿Desde cuándo se desbloqueó esta señorita? En diciembre 17 del 2025 a enero 14 del 2026. Ahora voy con una pregunta. ¿De qué te acuerdas o qué recuerdas o qué hiciste o qué acontecimiento viviste o qué movimiento hiciste o qué situación viviste? Entre diciembre 17 al 14 de enero, ¿de qué te acuerdas? ¿Algo feo, malo, bueno, regular? ¿Me puedes decir?
3: Sí, pues tenía un contrato con el que me dieron los papeles, pero se acabó abruptamente. Me quedé sin trabajo, pero ese trabajo me dio mis papeles.
1: Ajá. ¿Y eso cuándo, de qué fecha fue?
3: Entonces, eso fue exactamente para entre 25 y primeros de enero.
1: Sí, de diciembre a enero.
3: Sí.
1: Primera energía positiva que aunque parecía mala, no, el propósito era lograr los papeles, aunque te dijeron, tú no te vistas, tú no vas. Después vienes
3: Exactamente.
1: ahora con este nuevo trabajo, segundo, el reacomodamiento. Y ahora viene un tercero, si tú lo quieres, pero requieres mucha concentración. ¿Te acuerdas, nena, que yo he enseñado que uno se concentra? Porque hay muchas maneras de lograr las cosas. Concentrarse. De pronto tú en una mesa cualquiera o ahora cuando dejemos de hablar o cuando termine el programa. Con eso no te pierdes el programa. Y te concentras que vas a lograr un mejor trabajo. Por ejemplo, tú me dices, siento que me siento muy cansada en este trabajo. Porque hay que buscar como un motivo, ¿no? Me siento muy cansadita en este trabajo. Gracias a Dios lo tengo, pero yo necesito algo de pronto donde no me desgaste tanto, que es lo primero que vas a hacer. Sí, y que gane buena plata, pero donde no me desgaste, que eso es lo más importante. El motivo, sí, el motivo por qué me quiero movilizar. Genial, lo vas a lograr y tienes durante 3 años. Cada día mejor, de verdad. Pero puedes hacerlo en el lapso de este año, dos trabajos para mejorar, el próximo año, cinco trabajos o cuatro para mejorar. Tú dirás, qué exagerada eres, Gloria. Te estás volviendo como muy, muy habladora, como ilusionista. No, nena, es verdad. Yo te lo digo porque sé. Entonces tú tranquilita, pero todo depende de ti. Que pienses, analices. Y te sepas leer, que sientas también el lenguaje de tu cuerpo que te lo dice. Ahí se las células y los poros hablan. Eso es lo que la gente no sabe. Eso será para más adelante que les voy a enseñar. Entonces, puedes quedarte con lo que te acabo de decir. Ahora que estás
3: Perfecto.
1: descansadita y todo, analiza, déjate unos 15 minutos de concentración o de silencio. Voy a necesitar de meditar, de silencio. Ojalá, no pongan la radio ni nada, como porque los colombianos nos gusta poner la música o poner algo, no. Concéntrate en silencio y vas a encontrar la respuesta para estar en un sitio donde no te sientas tan cansadita o no te sientas tan desgastada. He dicho, un abrazo para ti. Mis amigos, ya regresamos. Este es Acuario Estéreo y yo soy Gloria Díaz Salón. 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Ya regresamos.
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1: No hay duda que esta luna llena en Sagitario, que comenzó desde el día domingo a las 3:00 de la mañana, nos abre nuevos portales. Los portales, uno le da miedo hablar de esos portales o puertas, pero no es más que una especie de entrada y de salida para que uno no se sienta tan, de pronto, tan desesperado. Pero también nos da miedo porque hace que tengamos muchas posibilidades, muchos caminos, y uno no se decide por ninguno. O sea, lo que sea también una luna en Sagitario, es una luna que se vuelve muy sincera y que si uno quiere escuchar la realidad de las cosas, las va a escuchar, así le duela, le duele a uno mucho. Más también el solecito ahí como revelándolo todo, nos ayuda también a saber, viéndolo bien, yo ya no amo a este novio, yo estoy con este tipo porque no me quiero quedar sola, o con esta niña me gusta, la quiero mucho, pero no es la persona que yo quiero para que sea la madre de mis hijos, por ejemplo, si es un señor o un joven, lo que sea. Pero la verdad sea dicha, cada instante en que la luna está formando aspectos, ya sea de oposición o de reflexión, generalmente la luna nos sensibiliza, viene y cumple un papel muy importante. Por eso somos como tan cambiantes, así como la luna. Cuando está llena, cuando está negra, cuando está menguante, cuando está creciente, pero también ayuda en la dinámica de la vida, lo que hacemos. Es como un ayudante que no tenemos en cuenta, pero que nos inspira. La luna es muy inspiradora y donde la tengamos también, inclusive desde que nacemos, marca como una pauta, como algo de sensibilidad. Yo tengo, por ejemplo, la luna en Piscis, que marcó una infancia dolorosísima y de mucha sensibilidad por el tema de los muertos. Vivía asustada, vivía sin saber por qué me pasaba lo que me pasaba, yo ayudando a muertos ahí, pero que pensaban que estaba vivos. No, una cosa espantosa, o sea, una luna en Piscis también nos habla de mucha sensibilidad, de sentir la vida y sentir de pronto un entorno, sentirlo todo y sufrir a través de ese entorno. Pero también una vocación a servir, pero también a transformar, ojalá, ese dolor. Y también, digamos, una tendencia que puede tener esta luna es como, a ver, posar de víctima o ser victimario. En fin, eso se puede superar. Y una luna en Piscis también es conexión con el mundo de los muertos. Yo lo tengo en la casa 8 de los muertos, la casa 8, que es poderosísimo, pero también nos ayuda a ver el tesoro que hay dentro de nosotros. Uno puede elegir caminos, o soy la víctima o me sano a mí misma. Entonces, en ese orden de ideas, aquí la lunita juega un papel muy importante. No hay duda que también la luna del día de hoy nos abre un portal a ser más conscientes, porque hay portales de portales físicos y energéticos y hasta del alma. Pero también nos ayuda a otros a decir, yo ya no quiero volver a viajar, quiero quedarme quietica. Y otros, oiga, porque yo no conozco ni siquiera el Amazonas, que es lo mínimo, que es tan bello. No conozco, por ejemplo, Caño Cristal o Santa Marta, o no conozco el mar. Yo creo que hoy hay que reflexionarse, que a veces canalizamos nuestro dinero, nuestra energía para los hijos y no pensamos en darnos unos gusticos. Entonces yo veré que comienza a pensar en la importancia de hacer un viajecito, conocer el mar, conocer, por ejemplo, Santa Marta, Cartagena, San Andrés y otros mares que también son muy atractivos. Bueno, y hablando también de esta lunita que ilumina todo lo que tiene que ver con los mensajes del cielo, del alma, esta luna también la tenemos que aprovechar en el sentido de mirar qué verdades estamos ocultando o qué podemos nosotros manifestar, ojalá con diplomacia, porque es que también esta luna se vuelve muy imprudente en Sagitario. Ustedes no se han dado cuenta cómo son los Sagitarios a veces, que son muy sinceros y a veces dicen las cosas sin anestesia y sin hacer introducción, o mucho menos con diplomacia. un gran porcentaje, no todos, depende de los aspectos, pero de sagitarianos dicen la verdad así de una, y uno queda como frío, y rayan como si fueran groseros, pero no, ellos son así, directos. ¿No le ha pasado a usted que a veces se le chispotea muy a menudo? Bueno, más adelante en el horóscopo vamos a aprovechar a los planetas según la posición de la luna y la posición también que tiene la luna con respecto a Mercurio y al Sol, que eso ayuda. ¿Quién va a creer que esas oposiciones y esa presión ayuda a que enfrentemos las cosas o que digamos la verdad? Usted, señor, y señora, que ya no quiere a su esposo o a su novio, está que se lo zafa, pero no sabe cómo, va como a tener la valentía de decirlo, ojalá se lo diga de una manera bonita y no de cuente todo, porque el problema de nosotras nos ponemos a comentar cosas a personas que son peligrosas o que no saben gestionar sus emociones, hombre o mujeres. Entonces, hasta para separarnos hay que no ser mentirosos, pero sí omitir a veces depende con quien nos toque. No podemos estar contando todo el porqué, sino que no, quiero separarme de ti y ya no siento nada. Ah, sí, ella ya tiene otro por ahí, ¿no? Pero no lo vaya a decir. No es que yo las esté enseñando a ser hipócritas, no, es que uno no sabe. Estamos en un mundo donde la gente no está muy bien de su cabeza o cualquier situación así de golpe puede hacer que la persona se le chispotee la energía no pueda manejar el asunto. Hay que ser muy diplomáticos. ¿Listo, mis amiguitos? Vámonos con una llamada de una. Hola, ¿en qué ciudad estás?
2: Hola, buenos días, Glorita, de Bogotá.
1: Muy bien. Oye, nena, ¿quién era conductor o que te acuerdes que se limpiaba mucho sus manitos o se echaba gasolina o era mecánico o alguien? Espérate un segundito que me pasó aquí
2: Conductor
1: algo
2: de
1: raro.
2: bus.
1: Sí, ¿quién? ¿Quién?
2: Mi papi fue conductor de bus
1: Él
2: y
1: está
2: de camión
1: aquí.
2: de postobón.
1: Ay, él está aquí. Tiene mucha sed. Está, como dice él, dice, ¿será que estoy? Ay, perdóname que me ría. Yo no me río de él. Es que a mí me gusta cómo ellos hablan. Él dice que está seco por dentro. Entonces yo lo interpreto como, ¿será que estoy deshidratado? ¿Por qué estás tan seco? ¿Por qué está con tanta sed? ¿Tú me puedes decir?
2: Pues es que al final de su vida, cuando se fue, él no podía coger nada porque sus manitos ya no servían. Entonces,
1: Sí.
2: para él era difícil.

0: ¿Cómo se llama? Es que me va a entender, es que como me habla tan rápido, no me hables tan rápido, mi señor lindo. Es que no te escucho
1: Argemiro.
0: bien. Más, sí, ven, ponme cuidado. ¿Quién tiene el nombre de alguien? Ay, no sé si, yo no sé si es que tú tienes un hermano.
1: Sí, señora.
0: ¿Y él cómo se llama? ¿Y el hijo o la hija? O yo no sé, habla de alguien así. ¿O eres tú la que tiene uno de los nombres del papá o algo así?
1: Mi
0: Pero no de tu
1: hermano se
0: papá,
1: llama Argemiro
0: sino.
1: también, sí,
0: Ah,
1: señora.
0: ¿es eso por ese lado? Hazme una pregunta de Argemiro, joven.
1: ¿Va a salir de todas sus deudas y le va a ir mejor en su negocio?
0: Ay, pues sí, nenita, eso es lo de menos, ¿cierto? Lo importante es que está vivito y coleando, ¿o no? Todos tenemos, alguna vez hemos tenido deudas, no hemos sabido manejar los recursos ni nada. Lo importante es que esté bien el muchacho, que no me le va a pasar nada en la tripa, como dice tu papá. Tu papá me quiere coger la vez, es que yo no sé si déjame, porque es que ya me da miedito. Es que tu papá dice que ahí lo jodido va a ser la tripa que está como mal, entonces que hay que hay que decirle que no, que mire a ver cómo va a ser, porque eso puede ser delicado, que a uno se le friegue la tripa o el estómago, no es bueno. Ojalá que esté bien de su, es como los intestinos, el estómago, me dice algo así. ¿Tu papá de qué murió, nenita?
1: De ELA, él murió por eutanasia.
0: Ay, no me digas. O sea que
1: Muy bello.
0: ¿cuándo fue eso? ¿En qué año?
1: Hace 3 años, ya ahorita es septiembre, hace 3 años.
0: Toda una noticia, ¿él salió en las noticias o no?
1: Sí, señora, ya hemos, ahorita acabamos de tener, yo tuve una entrevista en RCN, precisamente Mujeres sin Filtro, donde hablamos sobre la eutanasia y hablé del caso de mi papi.
0: Sí, qué cosa tan importante. Yo también he pensado tener esa opción en caso de que yo, como soy tan gallina con el dolor y todo, entonces sería muy bonito, ¿no? Eso es algo
1: Es
0: que ojalá
1: hermoso.
0: lo hagamos. Sí, ay, mira, qué honor tenerlo él aquí. Sí, él
1: Es
0: dice
1: hermoso.
0: que está muy preocupado con tu hermano por su estómago, lo que nos denota, nos está dando a entender que este muchacho podría ser susceptible, esas sí son mis palabras, a
1: Sí.
0: tener un problema a nivel de estómago o algo relacionado con su estómago. Entonces te toca decirle a tu hermano que te soñaste con tu papá, toque una mentira piadosa. No vas a decir
1: No,
0: que
1: él
0: hablaste
1: sabe.
0: conmigo porque él sabe que
1: No,
0: hablabas
1: él
0: conmigo,
1: sabe
0: que hablas
1: todo,
0: conmigo.
1: sí.
0: Ah,
1: Sí,
0: entonces dile la
1: ellos
0: verdad.
1: son encantados, mis hermanos son encantados con tu programa, saben
0: Ay, tan
1: que
0: lindo.
1: hemos hablado contigo,
0: Sí.
1: entonces
0: ¿Y tu papá está
1: no hay
0: aquí?
1: problema.
0: ¿Tu papá está aquí?
1: Más,
0: Entonces
1: lo
0: está muy
1: amo.
0: preocupado por él, porque es que para ellos la plata, el que uno está con escasez de dinero, que pierda, que gane, pues para ellos es chimbo. Digamos que, ay,
1: Sí.
0: en cambio, la salud sí es muy importante. Sí,
1: Total.
0: Marcelita, ¿quién es? O Marcia, o Mar, Mar, Marcela, Marcelita,
1: Mariela,
0: Marcia,
1: Mariela, mi
0: Mariela.
1: mami también que murió.
0: Eso. ¿Qué es la vida de esta vieja?
1: Ella está al lado de él, me imagino que está con él.
0: ¿Quién murió
1: Mi
0: primero?
1: mami.
0: ¿Tu mamá?
1: Mi papi y mi mami a los 6 meses.
0: Lo que quiere decir, ¿primero murió tu mamá?
1: No, mi papi. Primero mi
0: Y
1: papi y después mi mami.
0: entonces él no sabe que tu mamá está muerta.
1: Ah.
0: Porque dijo que es la vida de esta vieja, pues
1: Sí,
0: como mujer o vieja, porque me lo
1: así
0: dice
1: le
0: más bien
1: decía,
0: junto. Sí, él le dice
1: así
0: vieja.
1: le decía bien, sí.
0: Te estoy diciendo que está muerta. Dice, pero no la veo. Ay, tan lindo, dice que no la
1: Oh.
0: ve. Ay. Sí, pero están cerca, los dos quedaron cerca. ¿En qué sentido quedaron cerca? Por lo menos digan si
1: ¿En
0: estamos
1: dónde
0: cerca.
1: están las cenizas? Sí, está cerca, en un árbol, primero en un pino que tenemos en un jardín y en el
0: Sí.
1: cementerio que están los dos junticos.
0: Sí, porque cuéntame dónde están, porque es que él me está diciendo que le dé como coordenadas, ¿no? Que dice que por lo menos dígame en eso. Entonces, ¿en qué cementerio están? Ay, yo sé que esto suena raro, ¿cierto, nena? Menos mal que ustedes me conocen, por eso me escuchan y todo. Aguantan el
1: Glorita
0: voltaje de este programa. Dime.
1: está hacia el lado de la calera. Es
0: Perfecto.
1: un cementerio privado
0: ¿Y a
1: y es
0: cuántos
1: muy
0: pasos?
1: pequeñito.
0: Sí, ¿a cuántos
1: Uy,
0: pasos?
1: yo de distancias no sé, es saliendo a la calera hacia una
0: No,
1: montaña.
0: no, no, pero me refiero a ellos a cuántos pasos están, porque él
1: Ah,
0: dice que va
1: no,
0: a tocar,
1: muy
0: que él va.
1: mínimo.
0: ¿Cómo?
1: ¿Dos?

0: No, en uno, un
1: Un
0: pasito, un
1: paso,
0: paso.
1: le estoy diciendo a él. Él me tuerce la boca y me hace como que no,
0: Ahí.
1: como que me agacha la cabeza y como que no ha visto nada. Pero busque, busque, verá, busque, verá.
0: Ay,
1: Le
0: sí,
1: da
0: que busque,
1: risa.
0: busque.
1: Dice, ¿y entonces cómo le siguen los ojitos?
0: No, pues estoy viendo menos. Cada vez me cambian las gafas y estoy viendo menos. Pero, ay, Dios
1: Te
0: mío,
1: va a
0: me
1: tocar hacer
0: tiene.
1: ejercicio de ojos, nena. Eso es lo último en guarache. Es que eso es lo que va a surtir efecto. Le vas a hacer ejercicios a tus propios ojos, porque lo que él me da a entender es como si tuvieras, como si te tuvieras los nervios o los músculos como tiesos. Es como yo tener una pierna, las piernas
0: Okay.
1: tiesas por no hacer ejercicio. Nena, acostúmbrate, entrate a YouTube y miras los ejercicios que hay para los ojos, porque parece que se te están como lo que dijo tu papá, ¿qué? ¿Entiesando?
0: Sí,
1: ¿Qué fue lo que él dijo?
0: empiezando, sí,
1: Sí, algo
0: cuando se
1: así.
0: empiezan los
1: Si tú
0: músculos.
1: comienzas a hacer ejercicio de ojos, se mejora la situación. Sí. Ah, bueno.
0: Bueno,
1: Él dice que qué
0: Glorita,
1: encarguito, que él sí quiere un encargo, que él quiere
0: ¿cuál?
1: un bocadillo o un dulcecito. O algo así, como algo como guayaba, que quiere como una jalea, que le gusta mucho la
0: Bonito.
1: jalea.
0: Sí, porque les debe el Santander donde
1: De
0: hacen el
1: razón,
0: bocadillo.
1: de razón. Entonces, que un tris hacía para olerlo, porque uno a
0: Bueno.
1: qué más puede hacer si no tengo dientes. Además, ese es otro detalle. Me siento muy ofendido, porque ¿cómo así que uno se siente incómodo hasta para hablar? Nena, fue que él cuando murió, ¿qué me le hicieron? ¿Un puente o una cajita o algo así? ¿Me puedes
0: Pues
1: decir?
0: él tenía cajas de dientes, no sabemos si fue que se las sacaron cuando tuvo la
1: Se la
0: cremación.
1: sacaron porque él dice que me siento
0: Oh.
1: mal porque estoy aquí todo esmueletado.
0: Oh,
1: Entonces, y él
0: pobrecito.
1: dice, ¿cómo pretende que yo por lo menos huelo? Porque yo qué voy a comer si no tengo dientes. ¿Cómo me hicieron ese
0: No.
1: daño? ¡Ay, oh, lo siento!
0: No.
1: Lo
0: ¿Y ahí
1: siento.
0: qué podemos hacer?
1: Yo
0: Ah,
1: nada,
0: no.
1: mi muñeca, le estoy diciendo que como él está muerto, que tranquilo, que solamente con, además que los muertos no pueden comer, solamente huelen, y que tú le vas a hacer jaleíta o le vas a conseguir un bocadillito de leño. Pero un
0: Sí,
1: tricito, nena, en un platico. Dice que él te
0: sí.
1: quiere mucho, que perdones sí todo lo
0: Ay,
1: malo, que se
0: no,
1: hizo lo que
0: nada.
1: se pudo hacer. Pero uno, los hijos son el gran orgullo para uno. Me los saluda a
0: Así es.
1: todos, muchos recuerdos y que ojalá que este muchacho deje de estar hablando, parece que otro hermano tuyo, de empinar el codo. ¿Quién empina el codo? Mejor dicho, ¿quién toma trago?
0: De mis hermanos, ninguno.
1: A ver, entonces, ¿quién es? ¿Un sobrino o el hijo de quién?
0: Pues es que mira que a raíz de la muerte de mi papi hubo mucha familia que se separó de nosotros y con uno de
1: Sí.
0: mis hermanos nos separamos más que con nosotros. Pero
1: Sí.
0: nosotros, o sea, vive muy cerca, pero poco sabemos de él.
1: Ya mira,
0: Entonces, no sé.
1: qué curioso. Tocaría mirar quién es. Un abracito, ya regresamos porque me dio mareo. Otra vez.
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1: Y vamos con todos los signos del zodiaco. Aries, hay que esperar lo mejor de la vida, Aries. Usted con su energía y con tantos planetas ahí en usted de visita, le va a permitir lograr lo que se ha propuesto. Aquí lo más importante a esta hora y en este momento es aprovechar todo el tema donde vive, con quien usted vive, de pronto reforzar el tema de seguridad donde usted vive, inclusive colocar unas rejas o cambiar las llaves o las guardas, que también de paso le va a proteger su vida, su energía y lo va a alejar de enemigos ocultos. Si usted tiene problemas en su casa por alguna situación, falta de armonía y todo, lave las llaves con jabón azul. Tauro, qué bueno saber, Tauro, que todo conspira para que hayan cambios y logre usted por fin sentirse más libre, más desbloqueado en el tema económico y laboral. Y lo que más me encanta por estos días es que se está iluminando mucho su mente y eso le va a permitir dejar tanta terquedad de ver más allá lo que más le conviene, inclusive también pensar en hacer un cursito de algo, puede ser IA, puede ser también todo lo tecnológico, también puede ser un idioma. Esto está muy, pero muy bien aspectado dentro de su tema de conciencia. Qué bueno que deje ir personas que le han hecho mucho daño. Géminis, no se preocupe tanto que paso a paso las cosas se van descomplicando. La iluminación, la energía que tiene ahora le va a permitir ver más allá. Usted antes, pues, con su manera de ser un poco inquieta, de pronto curiosa y todo, se perdía de lo más importante. Ahora, gracias al universo, la parte económica y el tema también de sentirse que tiene mucho poder y que valorarse, sentirse que usted vale mucho, le va a permitir llegar a un ascenso o de pronto llegar al corazón de una persona que veía usted que era un amor imposible. Cáncer. Qué bueno, Cáncer, que en este momento y a esta hora usted siente que está cerrando un gran ciclo, pero con broche de oro, pero que también vienen tiempos bonitos donde va a recoger la cosecha de lo que ha sembrado este último año. Sin embargo, la tendencia es poder usted mirar muy bien qué es lo que le está diciendo su cuerpo, la salud, su ánimo, sus huesos y, ¿por qué no?, ese desaliento que a veces llega en usted. Sin embargo, trate de no tener cosas artificiales en su casa, flores artificiales o mucho polvo, o mire a ver cómo lavan las cortinas, limpia los bombillos para que se quite ese bloqueo. Leo, qué bueno saber, Leo, que usted le va a cambiar tanto la suerte en el tema económico, pero que también no se puede dejar llevar por la influencia de amigos y familiares que no tienen ni idea de trabajos o que nunca han sido exitosos y quieren que usted haga lo que ellos no pudieron hacer, mejor dicho, el caos. Entonces, déjese llevar por esa capacidad tan grande que usted tiene como líder, como inventor, como organizador o organizadora. Y también lo más lindo aquí es que puede llegar a un punto de tener puestos de excelencia. Cuídese muchísimo de un exceso de ejercicios o de pronto tomar vitaminas o algo que no está bien formulado. Virgo, lo importante aquí, Virgo, es que usted ya ha salido de lo peor. Falta ahora es darle tiempo al tiempo, no acelerar ningún proceso de un divorcio, de pronto de un trabajo, estar acusando a las personas que si ya, que qué ha pasado, no, tampoco. Este tiempo, este mes de junio, es para esperar, tener paciencita y más bien ir haciendo algo que le hace falta para cerrar con broche de oro este ciclo. ¿Qué es lo mejor aquí? Que los amigos, como siempre, cuando menos lo piensa usted, le van a ayudar. Eso va a ser muy importante para que cierre con broche de oro. Libra, a pesar de su sensación e impotencia por un amor del pasado o porque esa persona se fue y no volvió, o porque se siente defraudada o engañada, aquí el universo tratará de compensarlo en lo que usted menos se imagina, que sería un nuevo amor, pero también una gran oportunidad de un viaje. Escorpión, paso a paso, usted se da cuenta que a veces no es bueno odiar o desear lo peor, sino dejarle todo al universo. Cada vez que alguien le haga daño o que usted sepa que parece que Dios no se da cuenta que hay gente que hace daño y viven muy bien, olvídese. Nadie se va de la cruz que lleva el otro ser. Aquí lo más importante es que no vuelva a tener deseos de venganza o tenga rencor. Trate de trabajar eso para que fluya su energía. Y lo más importante aún, el tema laboral, que es lo que se va a ver muy bien aspectado por estos días. Sagitario, uy, con esta luna, usted se siente regular, se siente engañada o engañado. No, todo lo contrario. Ahora usted se ha fortalecido, ve más allá, se le ha aumentado la intuición, todo lo que tiene que ver dónde está el progreso, el amor, va a ser más fácil para usted, va a ver todo como muy claro, en tamaño teatro, familiar, y entonces le va a permitir llegar donde se había propuesto. Eso sí, aléjese de personas que son muy fanáticas religiosas o personas que también tienen ciertas creencias que pueden afectarlo a usted y que le pueden dañar su progreso. Capricornio, a pesar de lo que ha vivido en los últimos años y que se siente que perdió, pero qué va, si está vivo y viva, ¿qué perdió? ¿Ah, dinero? A veces para zafarse de alguien hay que hacer partición de bienes, o también cuando muere alguien, pues es muy doloroso y todo, pero todos nos vamos a morir, Capricornio. Usted que representa también la muerte y la realidad y la parte inevitable, pues tiene que pensar en eso. Más bien piense en las cosas lindas que pasó con ese ser que ya no está en este plano, para que su corazón se llene de mucha alegría y se sienta con esa satisfacción del deber cumplido. Eran mis padres, pero los ayudé, los protegí, los amé. Era ese hijo y hice lo mejor posible. Muchos duelos para los nativos de Capricornio que no han podido superar. Sería muy bueno que fueran donde su psicóloga o donde su psicólogo. Otros que no han pasado por ese momento necesitan estar muy pendientes de su salud para poder trabajar con todas las de la ley. Acuario, es importante saber que usted ya no va a estar bloqueada o bloqueado en la parte laboral y mucho menos en el dinero. ¿Por qué? Porque está en su nuevo ciclo, está en su salsa, en su era, donde la creatividad y su parte visionaria y original jugará un papel muy importante. Tal vez no puede volver a repetir lo mismo con amores como siempre, que engañan, amores muy bonitos o muy jóvenes. Trate de tener una mirada más integral a la hora de conocer una persona. No caiga en los mismos patrones, o si no, seguirá ganando dinero, pero siendo estafada o estafado. Piscis, qué bueno que pronto, más o menos por estos días, va a llegar una notificación, una gran noticia para su vida. Puede ser relacionado con una visa, unos papeles, o algo que tiene que ver, algo que estaba súper refundido y que estaba evitando que usted iniciara un proceso. Otros van a poder tener como luz verde para una liquidación, una separación de bienes, otros para anular un matrimonio, o también para una queja, una demanda, muy bien aspectado ese tema. Sin embargo, lo más importante que usted ahora está reflexionando y viviendo es, ¿estaré en el lugar equivocado en este trabajo? ¿Será que me toca poner distancia con las mujeres de mi casa, mi mamá, mi hermana, o qué es lo que está pasando? Pues usted tiene la última palabra. Hasta aquí el horóscopo, mis amigos. Soy Gloria Díaz Salón y, como siempre digo, hemos venido a este mundo a ser felices.
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Bueno. Fúmate el pitillo, acábate esa copa y vámonos. O si no, desnudemos nuestro pensamiento como cada noche en nuestros cuerpos y afrontemos la realidad. 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Bebíamos el aire el uno del otro. No teníamos ni necesidad de hablar para comprendernos. 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

No, pero... Pero está llorando. Oh, no, no, por favor. Pero si yo no quería... Y realmente nos hacía falta explotar de alguna forma, no sé... Juro que nunca esperé que esto pasara, ni que te pusieras así. Además, no era mi intención. Por Dios, no llores, no llores. Canta conmigo, si es preciso.

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3: Señores padres de familia, juventud de América, personas de la tercera edad, niñas y niños, reciban el más cordial, el más expresivo mensaje de salutación en este día bendecido por Dios, como el día de ayer. En este día de esperanza, en este día de trabajo, de motivación, de ilusiones, este día bendito, para que ustedes, hermanos, salgan de sus casas a cumplir con ese deber sagrado de ejercer su labor, su trabajo, con optimismo, con la esperanza de un mañana distinto, de un mañana mejor. El día de ayer, con toda sinceridad, no se compara al día del amor y la amistad. El día del amor y la amistad hay muchas desavenencias, muchas peleas. Pero el día de ayer fue una fiesta para el pueblo colombiano. Ayer los atendí, después de las 10, porque tuve que dar mi botico. Gente haciendo cola para ejercer su voto, ese deber sagrado que tenemos todos los buenos colombianos. Iban con su gatico, iban con su perrito, con su mascota a dar sus votos, con sus hijos, con su linda familia. Fue una fiesta nacional. Que Dios los bendiga. Y ojalá, como el día de ayer, vivamos en paz, sin importar su raza, su color, su ideología, sino como buenos colombianos, como hermanos que somos, nos amemos los unos de los otros, como dijo Dios. Amaos de uno, los unos con los otros. Le voy a recomendar, señora linda, apreciado hermano que me escucha en cualquier lugar de mi patria, de alistar un vasito con agua para que la tomen después de esta sagrada oración, donde vamos a agradecerle a Dios por la vida, agradecerle a Dios por la salud, por nuestro trabajo, donde vamos a decir llamado Dios, ¿correcto? Entonces les voy a recomendar a ustedes de tomar su vasito con agua después de esta bendita y maravillosa oración. Vendrá la prosperidad, vendrá el éxito, vendrán las bendiciones de los ángeles, de los seres de alta luz. Los seres de alta luz son los espíritus buenos, los espíritus que los acompañan por lo que quiera que vayan, hermanos. Los espíritus que les dan suerte, prosperidad. Ayer, a pesar de que era día de elecciones, atendí más de 15 personas. Daban su botico y nos vamos a donde el hermano Peter, a que nos venda el bañito verde esperanza, a que nos coloquen los velones en el altar. Fue un día bendito y ayer mismo ganaron varias personas. Entonces ustedes van a decir conmigo: buenos días, Dios. Al comienzo de este día lunes, primero de junio, vengo a pedirte salud, vengo a pedirte la paz y vengo a pedirte que nos fortalezca el amor entre hermanos. Que los buenos pensamientos, hoy lunes, permanezcan en nosotros. Recibe, Señor, todas nuestras obras, nuestro trabajo, nuestro descanso, mis alegrías. Recibe, Señor, todas las maravillas que me has dado y revísteme de tu bondad infinita. Y en este día lunes te ofrezco esta oración, dándote gracias por todo lo que me has dado. Alabarte a ti, oh Señor, por tu infinita misericordia de ponerme en este mundo para ayudar en tu sagrada misión. Repitan conmigo. Te doy gracias, oh Dios de mi vida, por mi cuerpo, por mi mente, por mi espíritu. Te pido, Señor, que de hoy en adelante mi vida y mi ser sean orientados por ti para el beneficio de los demás. Señor, por favor, que yo sea un instrumento de amor y paz. Te pido lo primero, para que de mi mente salgan pensamientos de amor a mi prójimo. Es positivismo, expansión del bien. De mis ojos solo salgan miradas hacia el cielo para amarte, para glorificarte. De mis labios solo palabras dulces de aliento, de verdad, de paz, de comprensión. Que mis oídos solo escuchen tu voz de aliento y tus divinas enseñanzas. De mi olfato, el dulce aroma naturaleza que me inspira para pensar en la fragancia de tu mundo espiritual, donde es dulce como tu aliento. De mis sentidos y mis manos, serán solo para extenderlas y ayudar al prójimo, al menesteroso. Que mis pies sean para caminar hacia ti. ¡Qué preciosidad! Oh Señor, por favor, te pido bendice la vida de mis familiares, de mis amigos, de mis enemigos, gobernantes de Colombia, ancianos, niños, enfermos terminales. Bendice y protege y escuda, oh gran Dios, nuestros hogares, nuestro trabajo, nuestros negocios, de las desgracias, de los desastres naturales. Pero sobre todo, ilumina nuestros corazones para poder dar amor y paz a nuestros semejantes, como tú nos has enseñado, con tu ejemplo de infinita misericordia y amor. Amén, amén y amén. Tómense su vasito con agua, apreciados hermanos. Es una bendición esta oración y ustedes me la han solicitado. Ay, hermanito Peter, repite esta oración de amado Dios. ¡Qué preciosidad de oración! Hermanos, Dios los bendiga. Muchísimas gracias a todos los que han consignado correctamente sus diezmos. Hermanito Peter, como usted nos dice que los espíritus del uno revelan los números, a mí me revelaron un número de cuatro cifras y me gané tantos millones. ¿Puedo pagar los diezmos? Si le nace de su corazón, bien pueda. Hermanito Peter, me iluminaron un número o tres números y yo jugué una rifa y me lo gané, me la gané. Me gané 1 millón, me gané 5 o 10 millones. Puedo pagar los diezmos, sí, señor. Hermanos, en este mes, escuchen bien, padre de familia, van a soñar números. Como me los dan a mí, los espíritus de luz se los van a dar a ustedes. No a todos, al que se lo merezca. Yo le agradezco a quien me envió este mensaje, diciendo: apreciado y querido hermano Peter, usted me dio una tablita hace 6 meses, y dice en la tablita, ojo, número clave, 1048. Hermanito Peter, yo pertenezco al signo Libra, y he venido jugando ese número, el 4437. Desde hace 6 meses, 4437, porque usted me dijo, juegue su signo y este que le doy. Hermanito Peter, le jugué, como cosa de Dios, 10,000 pesitos el sábado. Me cayó completo. Jugué de 3 cifras porque usted también lo dio a todo el país. Para mi signo Libra, que está en la tabla donde dice 1048. Me ganó 40 millones de pesos. Estoy demasiadamente feliz. Que Dios y la Santísima Virgen lo bendiga. Su amigo que lo escucha todos los días en algún lugar del departamento del Tolima. No vaya, hermanito, a mencionar mi pueblo. El tolimense número 200. Lo llamaré apenas me lo paguen para consignar los diezmos sagradamente. Otro por acá. Hermanito Peter de Santander del Sur. Me dio el hermanito Peter los 3 baños Verde Esperanza y me colocaron allá en el altar los velones. Me dijo que fuera jugando el 4437, número adelantado. Me lo gané, hermanito Peter. No le pude echar sino poquito, porque no tenía más, 2,000 pesitos. Creo que me pagan 8 millones de pesos con el 4437 que usted dio a todo el país también hace un tiempo atrás, y el 4427, esos dos los ha dado. Hermanito Peter, usted dio para el signo a todos, para nuestro signo, el sábado, el 437. Perdón, y cayó, hermano Peter, bendito Dios. Estamos muy felices por estas bendiciones que hemos recibido. Otro por acá. Hermanito Peter, usted me dio pachitas ayer que fui a la consulta. Me dijo, juégate los 3 ceros y los 4 ceros. Le eché 10,000 pesitos a los 3 ceros. Y resulta, hermanito Peter, que Dorado anoche cayó 005. Otro por acá, apreciado hermano Peter. Yo fui a la consulta el sábado. Usted me adelantó el 9644 y me dijo que lo jugara con todos los signos. Como no tenía más, le jugué 10,000 pesitos. Me lo gané, hermanito Peter, bendito Dios. No sé cuánto me pagarán, pero me lo gané con el número que me dio 9644. Pagaré los diezmos al pie de la letra. Este número me cayó ayer domingo, hermano Peter. Otro por acá, hermanito Peter, del departamento del Tolima, del Espinal. Usted nos dio a todos el 740, yo pertenezco al signo Tauro. Se me escapó por un solo número, le había echado 10,000 pesitos. Pijao cayó 240 y usted me dio el 740, sí, así fue, es verdad. Otro por acá, hermanito Peter, del departamento del Valle. Yo he venido jugando un número que usted nos dio a todos los colombianos. Y todo lo, y mucha gente tiene que tenerlo anotado, que es el 11-10. Lo venía jugando, hermano Peter, y me lo gané anoche, bendito Dios. Me cayó 11-10 con Chontico anoche, domingo. Creo que me pagan 40 millones de pesos, hermanito. Qué bendición de Dios. Otro por acá. Hermanito Peter del Eje Cafetero. Usted me adelantó el 87-98 con el pedido que hice de mis bañitos y bendito Dios me lo gané, pero le eché 2,000 pesitos porque no tenía más. Creo que me pagan 8 millones de pesos. Cayó completo 87-98. Hermanito Peter, del departamento del Cauca, por favor no mencionar mi pueblo. Usted me adelantó el 86-10, se había dicho que jugar en todo el país el 6-10 y el 7-10. Le eché de 4 y de 3, me gano 12 millones de pesos con Samán ayer domingo. ¡Qué bendición de Dios! Hermanito Peter, se me escapó por uno solo de Barranquilla. Usted nos dio el 7, nos dio, hermanito Peter, a todos ese número 740. Y cayó 9.40 con Caribeña. Otro hermanito Peter, usted nos había dado el 11.29. Este es de Cartagena. Hermano Peter, Dios lo bendiga. Me ganó 12 millones de pesos, me lo gané con Caribeña anoche. Cayó 11.29. Que Dios y la Santísima Virgen me lo bendiga. Le dé muchos años de vida y pagaré mis diezmos al pie de la letra. Otro por acá, hermanito Peter, del departamento de Santander del Norte. Te dijo que caían pachitas, hermanito Peter. Yo jugué con mucha fe. El número que me dijo, que me dio adelantado, hermanito Peter, deme pachitas, a ver que les tengo mucha fe. Juégate los 3-1 y los 4-1. Hermanito, anoche cayeron, se me escapó por uno el de 4 cifras porque me hubiera ganado 80 millones de pesos. Resulta que cayó 21-11, motilón anoche, motilón 21-11. O sea que cogió los tres unos. Pagaré mis diezmos al pie de la letra. Otro por acá, hermanito Peter. Yo fui a la consulta y usted me mandó también con un tratamiento el 48-29. Ya hace 8 días que estuve allá. Y resulta, hermanito Peter, que motilón noche, cayó 48-29. Ese fue el que cayó 48-49. Y usted me dio el 48-29, se me escapó por uno solo. Así fue, hermanito Peter, usted me había dado el 11-25 adelantado, 11-25. Lo jugué de 3 cifras. Me gano 2 milloncitos de pesos con la que usted menciona tanto, la fantástica, que cayó 51-25, yo lo jugué de 3 cifras. Por eso es importante que ustedes lo jueguen, hermanos, de 3 cifras también. ¿Correcto? Tienen que jugarlo también de 3 cifras. A ver, ¿qué más tengo por acá? Saben que el tiempo se me va volando. A ver, hermanito Peter, bendito Dios. Me lo gané, hermanito Peter, porque usted me había dado el 49-13. Le eché de 1,000 pesitos con todos los signos. Yo soy del signo Sagitario. Hermano Peter, me gano 12 millones de pesos porque no tenía más para jugarlo. Hubiera sido maravilloso que le hubiera echado de 2,000 pesitos. Me cayó el número que me dio, que fue el 49-13. Y también les di el 8-13, sí, señora, todo el país el sábado. Otro por acá, hermanito Peter, del sábado. Usted nos dio a todos el sábado el 207, inclusive para mi signo Piscis. Pero dorado cayó 204. Dorado noche, 204 cayó y usted nos dio el 207. Hermanito Peter, usted nos dio el 506 el sábado. 506 y Boyacá cayó las tres últimas 106. Hermano Peter, usted nos varias veces nos dio desde el mes pasado el 437 para Leo. Cayó dos veces. Y yo lo jugué, le eché 20 mil pesitos, pero Cauca cayó 873. Hermanito Peter, usted me dio el 838. Lo he venido jugando con mucha fe, de Santander del Norte, pero la culona cayó 858. Hermano Peter, usted nos dio el 349 el sábado del mes del padre, de junio. 349, le eché 20 mil pesitos para 8 millones del departamento del Tolima. Hermanito Peter, estoy asombrado. Pijao cayó 249 el sábado y usted nos había dado el 349. Así fue. Hermano Peter, que Dios lo bendiga, me lo gané. Hermanito Peter, usted nos dio el 80, nos adelantó con el tratamiento que pedimos el 8844 con mi esposa. Me ganó, hermanito Peter, 60 millones de pesos. Resulta que cayó completo el conchotico el sábado, el 8844 que nos había dado. ¡Qué bendición, bendito Dios! Lo llamaré, hermanito Peter, para pagar los diezmos al pie de la letra. Hermanito Peter de Antioquia, usted nos dio los 3-4 y le eché 20 mil pesitos y resulta que la paisita el sábado cayó 404. Hermano Peter, usted nos dio el 22-27. Estoy del departamento de Córdoba. Lo jugué de 3 y de 4 cifras, me lo gané. Me ganó 4 millones de pesos, hermanito, que le eché 10 mil pesitos al 227. Cayó, si no anodí el sábado, 52-27, pero le eché 3 cifras. Hermano Peter, usted nos ha dado para Géminis el 349 y el cash cayó 749, se nos escapó por un solo número. Hermanos, bendito Dios, tanta gente que ganó el sábado. Hermanito Peter, usted me había dado del departamento de Antioquia, me dijo que jugara los 3-7, le eché 20 mil pesitos porque le dije que jugaba con las extranjeras, Playfor y Cash, y la Playfor cayó el sábado en la noche, 7-78, y usted me dio los 3-7. Hermano Peter, de Cartagena, usted me dijo que jugara el 48-88. Le eché 10 mil pesitos, hermanos, para 80 millones. Pero Caribeña el día sábado cayó 48-82. Se me escapó por un solo número. Hermano Peter, usted me había mandado con un tratamiento el 60-26. Bendito Dios, me lo gané, hermanito Peter. Lástima que no le eché sino 5 mil pesitos. No tenía más. Lo hubiera ganado duro, hermanito Peter, creo que me pagan 20 millones, me cayó el 60-26. Hermano Peter, desde el mes pasado usted nos dio el 7-74 y 7-75 de Antioquia. Me lo gané, me gano 2 millones de pesos, hermanito, porque me cayó con Antioquellita el sábado, 7-74 para Piscis. Hermano Peter, usted nos había dado los 3-7 a todo el país. Le eché 20 mil pesitos a los 3-7, pero la Fantástica el sábado cayó 0-77. Hermano Peter, usted me dijo que jugara los 4-5 de Anolaima con Dinamarca. Los 4-5, yo he pedido varios tratamientos. Me dijo, juéguelos con fe, los 3-5 y los 4-5. Hermanito Peter, no me he podido ganar el numerito, lo sigo jugando. Sígalo jugando, que en cualquier momento va a recibir bendiciones. Otro, de San

0: Hitos. A los 4 o 5 estará 80 millones. Hermanito Peter y la culona cayó el sábado. 55-75, o sea, se le han ido a varias personas que les he dado ese número. Hermanos, les recomiendo con toda sinceridad, supremamente importante, que ustedes jueguen su número del Padre este mes. Recuerden que les dije del mes del Padre que les va a caer en 9. Hoy les voy a entregar, y en la tabla del 1048 está el número que les voy a dar para el signo, está para el signo Géminis. No puedo dar ese número, sino en la consulta o con los tratamientos que ustedes me pidan para que no lo vayan a vetar. En el signo Géminis, en la tabla donde cayó el 4437. Los que, punto y seña, los que están jugando el número. Ahora, hermanos, la expectativa tan grande que hay porque han ganado cantidad de personas con los tres bañitos, Baño Verde Esperanza. Se hacen uno el día martes, uno el viernes, uno el domingo, y el martes prende un velón después de que se bañe, el viernes el otro velón y el domingo el otro. Le puedo garantizar, hermanos del alma, que con el poder de Dios, antes de 33 días reciben bendiciones, y de tres cifras antes de 13 días. Escuchemos a Marisol que nos cuente sobre las bondades de estos baños benditos y sobre todo esa herramienta celestial, esos velones que están ritualizados y consagrados para que ganen, para que triunfen, para que les vaya bien. Escuchemos a Marisol. Adelante, Marisol.
1: 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Chance, loterías y todo lo relacionado con los juegos de azar. Es la primera vez que el cultor de esta ciencia está autorizado para ritualizar, consagrar y conjurar estos baños en beneficio del necesitado. 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Si se ha realizado diferentes baños esotéricos

0: sin ningún resultado satisfactorio es porque está bloqueado y los espíritus del mal han truncado el camino ascendente hacia el triunfo y la prosperidad. No sufra más, no busque más. 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
1: Gracias, Marisol. 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Alisten, hermanos, lápiz y papel. Me van a jugar, escuchen bien, los tres ceros, porque me lo revelaron por el mes del Padre. Ojo a los tres unos que van a caer y probablemente en esta misma semana otra vez. Los tres ceros, los cuatro ceros, los tres unos, los cuatro unos. Los tres dos, los cuatro dos. Los tres tres, los cuatro tres. Los tres cuatro, los cuatro cuatro. Los tres cinco, los cuatro cinco. Los tres siete, los cuatro siete. Los tres ocho, los cuatro ocho. Y los tres nueve y los cuatro nueve. He ritualizado esta tablita para que ustedes reciban bendiciones. Pongan atención a los números que yo le di el sábado, que la gente me dice que se le fue por uno solo. Vamos a ver si es verdad. Anoten, del mes de junio, para Aries, 976-506. Si nos dijeron que se le había ido por uno solo, ¿no? Que cayó 106. Bueno, para Tauro, otro que se le fue, 740. Y se le fue por uno solo a las personas que me mandan sus mensajes. 740 Tauro y 842. Para Géminis, 026, anoten bien, 026 y el 349, ahorita les doy un número de cuatro cifras. 349 que se les escapó por uno solo, ah, perfecto, o ganaron. Para el signo Cáncer, 012-684, para Leo, 381, lo digo despacio para que anoten, y 296. Para Virgo, 410-578. Para Libra, 458, cayó 456, 458 y 497. Para Escorpio, 708 y 813. Para Sagitario, que le di a toda la gente linda el viernes, el sábado, 437, cayó con dorado, 437 y el 137. Todos los que ganaron con este número me llaman hoy. Para Capricornio, 263 y el 019. Para Acuario, 191, 235. Para el signo Piscis, 059 y el 207. hermano Peter, yo me gané mi numerito del chance, bendito Dios. Muy bien, paga sus diezmos al pie de la letra y continuará con esa suerte preciosa y le daré nuevo número. Me gané 15 millones, 20 millones, hermanito, con una rifa o un número que me revelaron los espíritus de luz y pago mis diezmos, sí, correcto. Y va a recibir, personalmente, va a recibir nuevo número o viene en la consulta para poner su velón de agradecimiento, el velón de los milagros. No olviden que hoy los voy a atender a partir de las 9 de la mañana y hasta las 5 de la tarde. Primera, segunda, tercera, cuarta, quinta, sexta, séptima, octava, novena, o por primera vez. Voy a darles del mes del Padre un numerito soñado, revelado, que permita a Dios que les caiga a esos padres de familia que aprecian tanto al hermano Peter y que todos los días me sintoniza. Todos los días sintoniza mi programa. Juégame en el 10-26. 10-26 hasta el último día del mes del Padre, del mes de junio. Gracias a la gente linda que estuve el sábado en la consulta, que estuve el domingo, los que estuvieron el viernes. Les di ya sus numeritos, que le caiga en cualquier momento si es la voluntad de Dios. Mil bendiciones a mi pueblo querido en América. Mil bendiciones a mi gente linda que me escucha a través de las redes sociales, en Facebook y YouTube, y por esta prestigiosa emisora, AcuarioStereo1010.com, 1010AM.com. Feliz día para todos.
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1: Mis queridísimos oyentes, les habla Juan Diego Naturista. Quiero hablarles en este momento de la tribu Yuri, quienes tienen conocimiento del plano espiritual a través de rituales para sanar el cuerpo de enfermedades. Tienen conocimiento del poder curativo de las plantas para curar su cuerpo de enfermedades y el deterioro de sus órganos. La tribu Yuri del Amazonas elaboran más de 25 jarabes a base de hierbas, plantas, raíces y cortezas, muchas de las cuales solamente crecen en el Amazonas. Esta tribu Yuri tiene conocimiento de qué debe utilizar para elaborar cada jarabe, qué se utiliza de la planta, la hierba, la raíz, la flor, la corteza. Ellos saben qué tanta cantidad deben utilizar. Por eso estos jarabes que entrego por más de 35 años traen curación prácticamente a las enfermedades de las personas. Llevo más de 35 años entregando estos productos y créanme que funcionan. Para todas aquellas personas que en estos momentos no tienen cita en el médico, no les dan agenda, no les dan medicina, no los van a atender, pero sí quieren solucionar su problema de salud, les recomiendo le entreguen esa oportunidad de curación a la madre naturaleza y a la tribu Yuri a través de estos productos naturales que son 100% naturales, sin químicos, pero le curan sus enfermedades. Para los caballeros que tienen problemas de inflamación de próstata o que los van a operar o que están siendo sondeados o los van a sondear, ellos, la tribu Yuri, elaboran tres productos que lo curan de cualquier problema de próstata que tengan. El primero es el Prostazan, que es un tratamiento a base de plantas medicinales indicado para la prostatitis, hiperplasia prostática, inflamación, ardor y molestia al orinar. El Prostazan es diurético y antiséptico, sirve para la sensación de peso en el perineo y la vitalidad sexual. Ese es el primero. El segundo es el Penisoluble, que es indicado especialmente para el hombre y sus enfermedades. Obra en la impotencia, despertando así el apetito sexual. Además, evita operaciones de la próstata, influye instantáneamente en la debilidad de la sangre y el agotamiento físico. El tercero es el Urolet, que es una fórmula original creada para el tratamiento de enfermedades del aparato reproductor masculino, indicado en alteraciones de la próstata, impotencia sexual y eyaculación precoz. También es excelente diurético, ayudando a eliminar cálculos renales, previene y cura el dolor de cintura. Si los caballeros se toman estos tres jarabes que acabo de nombrar, le garantizo total curación de cualquier problema de próstata que tengan. 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Quiero que todos ustedes, las personas que no están siendo atendidos, que no les están entregando medicina, que lastimosamente las EPS están colapsadas, no le están agendando a nadie citas, dense la oportunidad con la madre naturaleza de por fin salir de esos tratamientos eternos y a través de estos productos que elabora la tribu Yuri, encontrar la curación a sus enfermedades. Es como otro producto que yo les recomiendo para la gota, para la artrosis, la artritis, para las personas que ya no pueden caminar porque tienen inflamación en las coyunturas, porque les duele bastante y tienen que ayudarse de un bordón, un caminador o simplemente están tullidos. Pueden tomar ustedes el Dolphin, que es un jarabe, que se toma una copa diaria nomás. A las 2 horas de haberse tomado usted la copa, hay desinflamación y se le quita el dolor. 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
2: Bueno, continúo hablando de los productos que elabora la tribu Yurí del Amazonas. La tribu Yurí, que elabora más de 25 jarabes para curar enfermedades. Recuerden que la tribu Yurí tiene conocimiento del plano espiritual a través de rituales para sanar el cuerpo de enfermedades. Tienen conocimiento del poder curativo de las plantas para curar su cuerpo de enfermedades y el deterioro de sus órganos. Vamos a hablar también, mis queridos hermanos, de un producto que es eficaz para curar el problema de gastritis. Hermanitos, ustedes, las personas que vienen sufriendo de ese ardor, de ese dolor, de esa molestia a la boca del estómago, pueden consumir el gastrilet para curarse, no para mejorar, para curarse. El gastrilet es una fórmula base de plantas naturales que equilibra la secreción del jugo gástrico, disminuyendo los síntomas de gastritis, actuando como cicatrizante y también antiflatulento. También es muy usado óptimamente en la digestión, indicado en cualquier tipo de alteración de colon. Se le va a curar el colon también, el intestino delgado, la cámara gástrica, influyendo mucho en el reflujo, y también es estimulante digestivo en la dispepsia y distensión abdominal por los gases. O sea, ¿saben? Las personas que sienten ese dolor a la boca del estómago, que no pueden comer, que sienten ese ardor, ese dolor fuerte, se curan con este gastrilet. Eso sí se los garantizo. Ahora, los caballeros que vienen sufriendo de impotencia, me dicen que han tomado cualquier cantidad de cosas, pero no funcionan, pero quieren volver a tener una buena relación sexual. Yo entrego algo que es el Vitafer, y es tan fuerte y poderoso que se toma solamente una copa cada 8 días. No tiene que tomarlo a diario el Vitafer. Cada 8 días, y va usted a darse cuenta cómo empieza usted a tener buenas relaciones sexuales. Esto es algo que ya está más que comprobado, que estos productos funcionan, que estos productos curan estas enfermedades que estoy nombrando. Por eso, hermanitos, también les voy a hablar de las personas que tienen el hígado graso, el hígado empachado, que están próximos a una cirrosis. Dios los ampare y los favorezca. Se pueden curar con este jarabe que elabora la tribu Yurí, que se llama Hepaticol, que es un tratamiento completo para personas con problemas hepáticos y de las vías digestivas, apoyando al sistema hepático en su metabolismo. También influye en las inflamaciones estomacales, el estreñimiento, halitosis y los cólicos. Entonces, mis queridos hermanos, son productos que usted puede consumir con total confianza para que se cure de las enfermedades que viene sufriendo. 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Hermanitos del alma, para las damas, también digo esto para las damas, para las personas que sufren de desarreglos menstruales, esos cólicos, que están sufriendo de miomas, que sufren de hemorragia, cualquier problema que tenga que ver con la matriz y los ovarios en la mujer, puede usted, mi señora, consumir el Ovarifen, que es un jarabe utilizado especialmente en los trastornos de tipo nervioso de la mujer y los desarreglos menstruales. Esto es una fórmula moderna de acción rápida y segura para combatir estados menopáusicos, embotamiento, tratamiento cerebral y debilidad en todas sus manifestaciones. También es creado para combatir los problemas de la sangre en la mujer, cura los quistes y los miomas, o sea, se evita usted una operación. Ahora, para las personas que sufren de catarata, terigio, carnosidad, llorosidad involuntaria o que están viendo borroso, estoy entregando las gotas colirio alemán para que solucione estos problemas visuales. Se aplica una gota en cada ojo en horas de la noche todos los días y va a ver el resultado. Mucha gente se ha evitado hasta una operación. 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

0: 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Recuerden que la tribu Yurí tiene conocimiento del plano espiritual a través de rituales para sanar el cuerpo de enfermedades, conocimiento del poder curativo de las plantas para curar su cuerpo de enfermedades y el deterioro de sus órganos, que es lo que sufre gran parte de la población en Colombia o en el mundo. Ustedes se pueden curar con estos productos naturales porque no contienen químicos, lo puede tomar cualquier persona. Son todos jarabes para tomar 3 cucharadas al día. Pero son jarabes que usted va a encontrar la curación a sus enfermedades. Son jarabes que le van a traer alegría porque definitivamente se puede curar de esos malestares que vienen sufriendo. Por ejemplo, para las personas que sufren de diabetes, la tribu Yurí elabora algo que se llama el Diabetzan, que es una fórmula especial para regular la deficiencia de la insulina, regula el metabolismo de carbohidratos y grasas, provee proteínas, hierro, calcio y mantiene la homeostasis y la insulina. En la glucosa también, mis queridos hermanos, calma la ansiedad, la resequedad, calor cutáneo, regula el pulso acelerado, evita las náuseas y la pérdida de peso. Recordemos que la persona que sufre de diabetes, esta diabetes lo que hace es acabar con todos sus órganos, con la vista y con todos sus órganos, y va deteriorando su cuerpo, sus órganos, su salud, y va cortando su vida. Pero si usted consume el Diabetzan, créanme, mis queridos hermanos, que el cambio de vida es maravilloso. 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Mira, hay otro producto que se llama el Colonsan, para que usted evite problemas de colon, llenura, que no puede entrar al baño, que sufre de diarrea, que sufre de estreñimiento. El Colonsan mejora la absorción de micronutrientes necesarios para fortalecer el sistema inmunológico y ayuda a la prevención del cáncer de colon. Hay que prestarle atención a esto. Con ese Colonsan yo le garantizo a usted que puede hacer su defecación normal, que todos los días va a ser defecación, que se cura de cualquier problema de colon que esté sufriendo. Otro producto que elabora la tribu Yurí es el Circulen. El Circulen es un tratamiento con plantas medicinales que activa la circulación, adelgaza la sangre, evita los trastornos, regula el corazón, limpia las arterias, ayuda hasta para la presión alta y normaliza la vena varice, porque la gente sufre de vena varice, de adormecimiento, calambres, mala circulación, y si se forman trombos en las arterias es donde usted viene a sufrir un derrame cerebral, una trombosis, un infarto. Pero si usted tiene las arterias completamente limpias, no le va a pasar nada. Para eso recomiendo este Circulen, que es un jarabe elaborado por la tribu Yurí que cura prácticamente. Mis queridos hermanos, son productos que llevo años, pero años entregándolos. Otro producto para que evite una operación de cálculos es el Rompecálculos, jarabe elaborado por la tribu Yurí. Es una fórmula especial para regular y mejorar los problemas renales. Ayuda a la prevención y expulsión de cálculos. También ayuda para las infecciones, inflamación y ardor al orinar. 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
5: Un placer, amigos oyentes, estar nuevamente con todos ustedes frente a estos micrófonos para llevarles estos minutos dedicados a su salud, a su bienestar, a que usted recupere su calidad de vida. 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Principalmente la calidad de vida se afecta por ello, por de pronto los dolores que se presentan por el paso del tiempo o con el paso del tiempo o el debilitamiento en nuestro organismo. Pues lógicamente el cuerpo presenta un desgaste natural, a veces excesivo, también valga la redundancia, por nuestros excesos en el consumo o ingesta de productos que son nocivos para nuestra salud, como es el licor, el cigarrillo, el de pronto alguna actividad no muy sana para nosotros, y esto hace que precisamente nuestro cuerpo se desgaste más rápidamente. Por ejemplo, cuando nosotros presentamos el envejecimiento celular prematuro, que se presentan esas arruguitas o líneas de expresión en el rostro principalmente, se va resecando nuestra piel, se van debilitando también nuestros huesos, nuestros músculos, nuestras articulaciones. Esos huesitos de las articulaciones comienzan a rozar entre sí y lógicamente el caminar, simplemente el subir una grada, pues se va convirtiendo en un suplicio. 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Cuando nosotros no tenemos una piel perfectamente hidratada, se nota inmediatamente en el aspecto de la misma. 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
3: Bien, amigos oyentes, continuamos a través de Vive Max, bienestar natural para su salud. 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Además, no solamente es colágeno, el colágeno hidrolizado nuestro con isoflavonas de soya, delicioso sabor a uva. Recordemos que el colágeno hidrolizado contribuye al buen mantenimiento de nuestras articulaciones. También les recuerdo, amables oyentes, que el colágeno está repartido por todo nuestro cuerpo. Es una proteína esencial para nuestro buen funcionamiento. Esta se encarga de aportar resistencia y flexibilidad a los tejidos que protegen el cuerpo y nos ayudan a movernos. Estos tejidos lo forman, obviamente, las articulaciones, los huesos, los ligamentos, los cartílagos, los tendones, piel y el tejido conectivo que envuelve y protege nuestros músculos y órganos vitales. Óigase bien, el colágeno se encarga de mantener unidas las diferentes estructuras de nuestro organismo. Con el paso del tiempo, nuestro organismo disminuye colágeno y aparecen algunos problemitas por ahí de salud y de estética que asociamos al envejecimiento, pues la falta de colágeno es una de las causas más frecuentes de dolor articular, óigase bien, pérdida de la densidad ósea. Las mujeres principalmente empiezan a disminuir la producción de colágeno debido a la disminución de los niveles de hormonas, lo que conlleva a la degradación del colágeno de forma más acelerada. En nosotros los hombres esta pérdida es un poquito más gradual, pero no quiere decir que nosotros no perdemos colágeno. En los deportistas, las articulaciones son las que se ven más afectadas debido al desgaste del producto de la actividad física. Las enfermedades articulares, ese dolor en las articulaciones puede ser consecuencia de la deficiencia también del colágeno. El cartílago también, recordemos que es esencial para la salud de nuestras articulaciones. El cartílago se desgasta sin suficiente colágeno, reduciendo la cantidad de amortiguación y flexibilidad de las articulaciones, lo que puede provocar dolor e inflamación. Miren todo lo que conlleva la pérdida de colágeno en nuestro organismo. 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
2: 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De pronto, para personas que llegaron un poquitico tarde a la sintonía, pues alcanzaron de pronto a escuchar el paquete promocional hoy que viene con el colágeno hidrolizado líquido de Vive Max, obviamente para las afecciones osteoarticulares o las enfermedades osteoarticulares, o para personas que ya presentan una piel reseca, línea de expresión, envejecimiento prematuro, que se les está empezando a caer el cabello, que siente muy debilitadas sus uñas. Ojo, porque hay una pérdida acelerada de colágeno principalmente en su organismo. Esto se debe obviamente también al paso del tiempo y pues también a de pronto algunas exigencias físicas y una no muy buena nutrición. Es decir, la gente que trabaja arduamente, la gente que hace deporte muy continuamente, pero que no toma ninguna vitamina ni ningún mineral, ni nada que le convenga al organismo. Simplemente se contentan con tomarse un juguito por ahí, o consumir abundante carne, o con abundante pollo, y ese tipo de cosas. Está bien, se están nutriendo, se están alimentando, pero también debemos de darle al organismo una buena cantidad de lo que está perdiendo, que es, por ejemplo, en este caso, en las enfermedades principalmente osteoarticulares, para el cuidado de la piel, del cabello y de las uñas, como es el colágeno. Recordemos también que en los problemas o en las enfermedades osteoarticulares también es importante consumir buena cantidad de colágeno, en este caso colágeno hidrolizado, en este caso por supuesto colágeno hidrolizado de Vive Max, que viene reforzado con isoflavonas de soya, delicioso sabor a uva, que nos ayudan en muchos aspectos de nuestro organismo o al cuidado también de nuestro organismo, en personas también con problemas de osteoartritis, con problemas de artrosis, de osteoporosis. Igualmente, pues este tipo de enfermedades son enfermedades que atacan nuestro sistema osteoarticular. En la osteoartritis, pues es el tipo más común de artritis causada por el uso y envejecimiento y el desgaste de nuestras articulaciones. Las causas principales de esta enfermedad son la herencia familiar, problemas de sobrepeso u obesidad, el sobreesfuerzo físico, las prácticas deportivas muy continuas y exigentes. El síntoma más común o los síntomas más comunes de la enfermedad de la osteoartritis es el dolor y la rigidez, que empeora con el ejercicio, el movimiento o la presión sobre la articulación. También presentan, hay pacientes que presentan problemas de artrosis, que es una enfermedad reumática que lesiona el cartílago articular. Es una enfermedad genética por desgaste, en especial en las personas que sufren de sobrepeso. 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Y no solamente es colágeno hidrolizado, porque viene enriquecido con isoflavonas de soya, delicioso sabor a uva, que ayuda a nutrir todo su organismo. 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
4: Así es, Vive Max, bienestar natural para su salud, y nosotros continuamos entregándoles buenas noticias, buena información para su mejoramiento en su calidad de vida. Hoy invitando a aquellas personas que tienen problemas osteoarticulares, que presentan artritis, artrosis, osteoporosis, igualmente personas que practican algún tipo de deporte y ya están empezando a notar como que se están afectando mucho su parte, sobre todo articular, es decir, que le empezaron a doler las manos, que le empezó a doler la espalda, la cadera, las rodillas principalmente, con el tema de la artrosis, están perdiendo aceleradamente colágeno en su organismo. 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Hoy aprovechen tener este alimento multivitamínico que contiene colágeno hidrolizado. Este es un producto que viene con muchos componentes, como son la vitamina B2, la vitamina B1, contiene isoflavona de soya, contiene vitamina A, mejor dicho, es un complemento nutricional para todo nuestro cuerpo. Y mire todo lo que contiene este producto, que va a ser muy beneficioso para su organismo, no solamente para el aspecto de la piel, de las uñas y el cabello, no, él internamente también le ayuda a alimentar, a nutrir las funciones de su organismo. ¿Por qué? Porque contiene, por ejemplo, las vitaminas del grupo B. Muchos de ustedes saben que las vitaminas del grupo B nos ayudan en la parte muscular, en la parte circulatoria, el cuidado del corazón, la vitamina A igualmente. Mejor dicho, esto es un complemento especial para su organismo. 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
4: Un placer, amigos oyentes, estar nuevamente con todos ustedes frente a estos micrófonos para llevarles estos minutos dedicados a su salud, a su bienestar, a que usted recupere su calidad de vida. Es importante tener muy presente esa palabra, esa expresión, calidad de vida. No importa si usted es una persona ya de una edad avanzada, si usted es un joven, si usted ya es un adulto mayor, no importa. Usted tiene que tener una calidad de vida y Vive Max viene trabajando día a día hace muchos años para llevarles precisamente a usted productos naturales que le ayuden a usted precisamente a recuperar su salud, a recuperar su calidad de vida, a que ya deje de presentarse ese problema de dolor por diferentes afecciones en su organismo. Principalmente la calidad de vida se afecta por ello, por de pronto los dolores que se presentan por el paso del tiempo o con el paso del tiempo o el debilitamiento en nuestro organismo. Pues lógicamente el cuerpo presenta un desgaste natural, a veces excesivo, también valga la redundancia, por nuestros excesos en el consumo o ingesta de productos que son nocivos para nuestra salud, como es el licor, el cigarrillo, el de pronto alguna actividad no muy sana para nosotros, y esto hace que precisamente nuestro cuerpo se desgaste más rápidamente. Por ejemplo, cuando nosotros presentamos el envejecimiento celular prematuro, que se presentan esas arruguitas o líneas de expresión en el rostro principalmente, se va resecando nuestra piel, se van debilitando también nuestros huesos, nuestros músculos, nuestras articulaciones. Esos huesitos de las articulaciones comienzan a rozar entre sí y lógicamente el caminar, simplemente el subir una grada, pues se va convirtiendo en un suplicio. Para todo ello, afortunadamente, a través de la línea de productos naturales Vive Max, les podemos ayudar. Por ejemplo, en ese desgaste de huesos y articulaciones, les podemos ayudar con un producto que se llama el colágeno hidrolizado. El colágeno hidrolizado de Vive Max, les cuento, amigos oyentes, que es un producto, un alimento multivitamínico que contiene, oído, colágeno hidrolizado con isoflavonas de soya, delicioso sabor a uva. Imagínense toda esa concentración de nutrientes para nuestro organismo, para nuestras articulaciones, para el cuidado de nuestros huesos, de nuestras uñas, del cabello. Mejor dicho, el colágeno hidrolizado contribuye a un buen mantenimiento, repetimos, de las articulaciones. Cuando nosotros no tenemos una piel perfectamente hidratada, se nota inmediatamente en el aspecto de la misma. 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
4: Bien, amigos oyentes, continuamos a través de Vive Max, bienestar natural para su salud. 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Además, no solamente es colágeno, el colágeno hidrolizado nuestro con isoflavonas de soya, delicioso sabor a uva. Recordemos que el colágeno hidrolizado contribuye al buen mantenimiento de nuestras articulaciones. También les recuerdo, amables oyentes, que el colágeno está repartido por todo nuestro cuerpo. Es una proteína esencial para nuestro buen funcionamiento. Esta se encarga de aportar resistencia y flexibilidad a los tejidos que protegen el cuerpo y nos ayudan a movernos. Estos tejidos lo forman, obviamente, las articulaciones, los huesos, los ligamentos, los cartílagos, los tendones, piel y el tejido conectivo que envuelve y protege nuestros músculos y órganos vitales. Óigase bien, el colágeno se encarga de mantener unidas las diferentes estructuras de nuestro organismo. Con el paso del tiempo, nuestro organismo disminuye colágeno y aparecen algunos problemitas por ahí de salud y de estética que asociamos al envejecimiento, pues la falta de colágeno es una de las causas más frecuentes de dolor articular. Óigase bien, pérdida de la densidad ósea. Las mujeres principalmente empiezan a disminuir la producción de colágeno debido a la disminución de los niveles de hormonas, lo que conlleva a la degradación del colágeno de forma más acelerada. En nosotros los hombres esta pérdida es un poquito más gradual, pero no quiere decir que nosotros no perdemos colágeno. En los deportistas, las articulaciones son las que se ven más afectadas debido al desgaste del producto de la actividad física. Las enfermedades articulares, ese dolor en las articulaciones puede ser consecuencia de la deficiencia también del colágeno. El cartílago también, recordemos que es esencial para la salud de nuestras articulaciones. El cartílago se desgasta sin suficiente colágeno, reduciendo la cantidad de amortiguación y flexibilidad de las articulaciones, lo que puede provocar dolor e inflamación. Miren todo lo que conlleva la pérdida de colágeno en nuestro organismo. 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
4: 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obviamente para las afecciones osteoarticulares o las enfermedades osteoarticulares, o para personas que ya presentan una piel reseca, línea de expresión, envejecimiento prematuro, que se les está empezando a caer el cabello, que sienten muy debilitadas sus uñas. Ojo, porque hay una pérdida acelerada de colágeno principalmente en su organismo. Esto se debe obviamente también al paso del tiempo y pues también a de pronto algunas exigencias físicas y una no muy buena nutrición. Es decir, la gente que trabaja arduamente, la gente que hace deporte muy continuamente, pero que no toma ninguna vitamina ni ningún mineral, ni nada que le convenga al organismo. Simplemente se contentan con tomarse un juguito por ahí, o consumir abundante carne, o con abundante pollo, y ese tipo de cosas. Está bien, se están nutriendo, se están alimentando, pero también debemos de darle al organismo una buena cantidad de lo que está perdiendo, que es, por ejemplo, en este caso, en las enfermedades principalmente osteoarticulares, para el cuidado de la piel, del cabello y de las uñas, como es el colágeno. Recordemos también que en los problemas o en las enfermedades osteoarticulares también es importante consumir buena cantidad de colágeno. En este caso, colágeno hidrolizado. En este caso, por supuesto, colágeno hidrolizado de Vive Max, que viene reforzado con isoflavonas de soya, delicioso sabor a uva, que nos ayudan en muchos aspectos de nuestro organismo o al cuidado también de nuestro organismo. En personas también con problemas de osteoartritis, con problemas de artrosis, de osteoporosis. Igualmente, pues este tipo de enfermedades son enfermedades que atacan nuestro sistema osteoarticular. En la osteoartritis, pues es el tipo más común de artritis causada por el uso y envejecimiento y el desgaste de nuestras articulaciones. Las causas principales de esta enfermedad son la herencia familiar, problemas de sobrepeso u obesidad, el sobreesfuerzo físico, las prácticas deportivas muy continuas y exigentes. El síntoma más común o los síntomas más comunes de la enfermedad de la osteoartritis es el dolor y la rigidez que empeora con el ejercicio, el movimiento o la presión sobre la articulación. También hay pacientes que presentan problemas de artrosis, que es una enfermedad reumática que lesiona el cartílago articular. Es una enfermedad genética por desgaste, en especial en las personas que sufren de sobrepeso. 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
1: 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Amadísima amante mía, desde hace ya tiempo. Presiento el final de nuestra historia. Lo veo en tus ojos, ausentes. Lo oigo en tus silencios. Sí, lo sé. 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Pero por sobre todas las cosas, eso eres para mí, mi amante. Así como yo soy tu amante. Nunca fuimos otra cosa. Desde el primer día lo decidimos. ¿Te acuerdas? Ese mismo día puse todas mis cartas sobre la mesa sin guardarme ninguna. Te dije, si mal no recuerdo, no estoy solo en este mundo. No está desierto mi corazón. No soy un hombre libre, ni quiero serlo. Y no te mentía. Llegaste un poco tarde a mi vida. Llegaste cuando el amor había comenzado para mí y alguien, de quien después te dije el nombre, me encadenaba suavemente los sentimientos. También te dije que lo nuestro sería distinto porque íbamos a estar juntos únicamente cuando teníamos ganas de amarnos. Te lo dije. Recuerdo todavía tu sonrisa complaciente y el beso que me diste como sellando el trato. ¿Te acuerdas? No me pongas entonces entre la espada y la pared. No me obligues a elegir entre un adiós y otro adiós. No quiero lastimarte. No quiero que nadie salga lastimado. Para mí, todo está como estaba. Nada ha cambiado. Solo tú cambiaste. Yo sigo siendo el mismo, con las mismas suaves cadenas que no puedo ni quiero romper. Una vez más, pongo todas mis cartas sobre la mesa, sin guardarme ninguna. De ti depende si el juego continúa. Te amo.

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2: Hola, ¿qué tal, amigas, amigos? Buenos días. Hoy es primero de junio. Aquí estamos en Acuario Estéreo. Yo soy el mejor numerólogo de Colombia, el profesor Eduardo. 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Buenos días, ¿con quién hablo?
3: Muy buenos días, profesor, habla con Andrea, le estoy llamando desde la mesa Cundinamarca.
2: Otra llamada desde la mesa Cundinamarca, gracias por llamar a Acuario Estéreo. Mañana atiendo en la mesa, hoy estoy todo el día en Bogotá hasta las 6 de la tarde. El próximo viernes voy para Tunja, Boyacá. Cuéntemelo todo, ¿cuál es su testimonio, mujer?
3: Bueno, profesor, yo trabajo como costurera, yo toda la vida he trabajado en este arte, profesor, este es mi oficio. Yo tengo aquí en mi casa un taller de satélite, profesor, toda la vida he trabajado en esto, pero últimamente pues me he sentido muy enferma de mis ojos, me salieron cataratas, se ha ido al médico y me dicen que me tienen que hacer cirugía, pero la verdad pues yo no quiero, profesor. Realmente yo escucho su programa, yo lo visité y usted me ayudó con una limpieza, con un tratamiento y le compré las botas para los ojos, que me han servido bastante, profesor. La pomada de sábila también me ha ayudado bastante, y ni hablar, profesor, de las plantillas tectónicas, que son una maravilla, me he sentido muy bien de salud, y gracias a Dios y a usted, profesor, quiero decirle que también hice un esfuercito por ahí, me busqué un préstamo y le invertí a un premio programado, y quiero contarle que con el número 5300, con la Lotería del Meta, profesor, soy feliz ganadora de 90 millones de pesos.
2: ¿A qué invita a la gente incrédula?
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2: ¿Cuánto se ganó?
3: 90 millones de pesos.
2: Dios la bendiga, gracias por llamarme desde la mesa Cundinamarca. 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
2: Gracias por llamar a Acuario Estéreo. 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
2: Avanzamos, querida familia, avanzamos. Hoy es lunes. Hoy es lunes primero de junio. 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Oyente, hoy lunes aquí en Acuario. Buenos días, ¿con quién hablo?
3: Buenos días, profesor Eduardo, con Maritza.
2: Maritza, ¿de dónde llama?
3: Profesora, aquí es de Biotá, Cundinamarca.
2: Doña Maritza, mañana estoy en la mesa. La mesa me espera mañana de 7 a 10 y 30 de la mañana. Usted es paciente de la mesa. ¿Qué le cuenta a los oyentes de Acuario Estéreo?
3: Profesor, mire, yo hace 15 años quedé viuda. Desafortunadamente quedé en la calle prácticamente, profesor, porque mi esposo tenía muchas deudas. Debido a todas las preocupaciones, las angustias, todo lo que pasé, yo quedé hipertensa, diabética. Me estaba viendo mal económicamente ya hace mucho tiempo, de salud también mal, profesor. Gracias a Dios decidí visitarlo. Usted me hizo un premio programado, me dio la dupla de la esperma negra, me dio también las plantillas tectónicas, que por cierto me han parecido muy buenas, porque realmente yo ya no tenía ni paz ni tranquilidad, profesor, con estas enfermedades, las preocupaciones, todo. Y yo tengo que estar de pie, profesor, porque yo vendo gallina, me hago mis sancochos, yo toda la vida he vivido de las comidas. Entonces, profesor, yo no me puedo quedar quieta porque platica era lo que no había. En la visita usted me dio ese premio programado, profesor, y me dio el número 1000, profesor. Este ha sido lo más lindo que me ha dado realmente la vida en este programa. Mi ganadora, profesor, y estoy muy contenta, muy satisfecha con usted y sobre todo muy agradecida, profesor, porque usted no se imagina la vida que yo estaba llevando tan terrible, profesor, llena de sacrificios, de trabajo, de todo. Pero gracias al profesor Eduardo, lo digo públicamente, tengo una mejor calidad de vida en este momento. Me siento con deseos de vivir.
2: ¿Cuánto se ganó?
3: 90 millones, profesor.
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2: Gracias por llamar. 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
1: Avanzamos, querida familia, avanzamos, la gente sigue marcando. 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Oyente en la línea, buenos días, ¿con quién hablo?
2: Hola, profe Eduardo, muy buenos días, ¿cómo estás? Lo llamo por acá desde Bogotá, en Corabastos, profe.
1: ¿Qué hace en Corabastos, hermano? ¿A qué se dedica escuchando Acuario Estéreo?
2: Profe, yo le comentaba, yo me dedico acá a trabajar, profe, yo soy jotero. Desde muy pequeño yo he sido acá jotero, pues yo le comentaba que yo he tenido una vida complicada, profe, porque desde muy pequeño mis papás se murieron, la crianza la tomó mis tíos, ellos son los que me criaron a mí. Y profe, a mí me tocó venirme acá a Bogotá pues para conseguir trabajo, y desde pequeño me tocó trabajar acá con mi tío, y después me vine acá para la plaza a trabajar, profe, y pues yo le comentaba que ahorita actualmente está como jodida la cosa acá en Corabastos, porque están pagando muy poquito, los trabajos ya no están saliendo como antes, profe, pues la verdad que la cosa se pone compleja. Y él le decía, profe, que yo estaba presentando molestias en la columna. Y profe, yo le decía, yo soy una persona de 29 años y ya presentando ese tipo de problemas, pero la verdad es que me tiene jodido el dolor de eso. Y pues yo a veces que yo lo visité a usted me hizo una limpieza, me hizo un tratamiento, usted me dio la pulsera de la fortuna, profe. Y profe, yo me animé a conseguir la plata, reuní una plata prestada, la conseguí. Pude comprar un pañuelo programado pequeño, no fue muy grande, pero lo compré, profe, hice el esfuerzo, lo invertí. Y quiero contarle que gracias a Dios y gracias a usted, porque usted fue el que me cambió la vida con la Lotería del Valle, con el 4505, fui ganador de 30 millones de pesos, profe.
1: ¿A qué invita a la gente que escucha Acuario?
2: No, pues, profe, a que vayan, lo visiten, es decir, este es muy buen efectivo, y yo voy a ver si voy por un premio más grande porque usted me cambió la vida.
1: Gracias por llamar. 321-320-0140.
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1: Avanzamos el día, familia, avanzamos porque hoy es lunes. Los saluda don Hermes Onediondo. Hola, viejitos.
3: Uy, profesor Eduardo, ya terminamos el mes de la madre. Ahora sí viene el mes de nosotros, el padre. Como yo soy un padrastro, pero como yo no procreé, pero sí lo escribo, entonces ojalá me den un buen regalo. Oiga, profesor Eduardo, vamos al humor. ¿Cómo le parece que un hombre llegó a la casa y encuentra a su mujer con otro en la cama? Y el esposo le dice, María, ¿qué estás haciendo? Y la esposa le responde, ay, Juan Manuel, ¿no ves que estoy teniendo un ataque al corazón? Entonces el marido le responde, ay, carajo, y ese tipo te está dando respiración boca a boca sin pantalones. Dile que se ponga los pantalones, cochino.
4: Un cordial saludo para el profesorcito Eduardo, para don Herpesito, para todos los oyentes y oyentes. Gracias por estar con nosotros de nuevo. En este lunes, inicio de semana. Imagínese que estaba hablando el esposo con la esposa. La esposa toda cansona diciéndole al esposo, amor, te guardo. ¿Qué pasó? ¿Me quieres? Dice, claro que te quiero. ¿Cuánto me quieres? Digo, no sé, pues estás viendo todas esas nubes en el cielo. Sí. Digo, bueno, ¿qué espera para meter la ropa?
1: Oye, viene que llega una mujer toda coqueta y le dice a un anciano de 90 años, parecido así al marido de la gorda, dice, uy, papacito, algún día ese cuerpo será mío. Yo, ¿cómo así, mija? Todo emocionado, el viejito. ¿En serio? ¿Y tú en qué trabajas? Yo trabajo en una funeraria arreglando cadáveres. 321-320-0140. Gracias por llamar hoy, primero de junio, aquí a la emisora Acuario Estéreo, al programa del profesor Eduardo, el número uno en la radio. 321-320-0140. Abrazos. Chau, chau.
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3: Hola, hola, queridos oyentes. Nos encanta saludarles en nuestro programa de salud, la cita diaria con las buenas recomendaciones de salud y, por supuesto, con el mejor programa Despertando Conciencias de la organización BioSanel. Todos los días, noticias, recomendaciones y excelentes promociones pensando siempre en ustedes, en los oyentes y en cómo mejorar su salud a través de nuestros tratamientos naturales. Así que bienvenidos y me encanta saludarles a esta hora.
4: Así es, Marcelita, qué gusto acompañar a toda esta audiencia maravillosa que diariamente está en Despertando Conciencias de la organización BioSanel, recordándoles que se den una vueltica por todas las redes sociales porque estamos a través de Instagram como BioSanel Oficial, también nos pueden encontrar a través del Facebook como BioSanel y nuestro WhatsApp de la salud, donde usted participa directamente con sus consultas, usted pregunta y los profesionales de la organización BioSanel responden a cada una de sus preguntas en el 321-455-0660, 321-455-0660. A partir de este momento, nuestra campaña del día de hoy, que tiene que ver con todo lo que es infecciones urinarias, limpieza de riñones, y es que estamos bastante preocupados porque a través de las consultas los oyentes nos han preguntado mucho, pacientes de la organización BioSanel, sobre el tema de las infecciones urinarias, Marcelita. El no cuidarnos a tiempo, por ejemplo, de una cistitis, puede producir infecciones que dañen el riñón. Está el caso de la niña María Fernanda Sánchez, que precisamente tuvo hospitalizada a su niña de apenas 2 añitos porque empezó con una cistitis. Y desafortunadamente la mamita no se dio cuenta, no tuvo como precaución, ya los niños chiquiticos pues no hablan, no expresan muy bien como sus síntomas. Empezó con un cuadro de fiebre que se convirtió en una infección, dañándole también y afectando sus riñoncitos. Entonces, la importancia del hacer una buena salud, del tener precisamente una buena higiene y de estar prevenidos cuando se trata de este tema de infecciones urinarias. 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
3: Muy bien, Claudita, ya regresamos con todos los oyentes porque además hoy Uresil, que es la nueva fórmula renovada, que es el producto que viene no solamente con cranberry, sino además con níspero y perejil, está en oferta especial. 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
1: Bueno, sí, señores, de regreso estamos saludando también a toda la audiencia que se acaba de conectar a nuestro programa. Hay un saludo muy especial para el señor Carlos Sánchez. Tuvimos oportunidad de atenderlo ayer directamente en consulta en la Organización Biosanel y es muy triste ver cómo él se le aguaban los ojos contándonos el caso de su papito. Resulta que don Carlos vive con su familia, tiene ya su hogar. El papito es divorciado ya hace muchísimos años, vive solito. Él estaba en su trabajo y recibió una llamada de urgencias donde la dueña de casa donde vive el papito le decía que el papá estaba muy mal, que estaba tirado en el piso, que estaba llorando, que ya no sabía qué hacer, que con un dolor terrible él arrancó precisamente allá para la casa de su papito, lo llevó de urgencias a la clínica y fue sorprendente. Él me dice, mire, mi papá no podía ni hablar, lloraba como un niño, se tiraba al piso, era terrible, y es que tenía un taponamiento de la próstata. No le estaba saliendo la orina e inmediatamente el papá de don Carlitos, sondeado, dice que la situación que ha venido pasando estos últimos meses es terrible porque el papá ha tenido un temperamento fuertísimo, dice que no quiere esa sonda, se la ha intentado quitar varias veces, dice que no aguanta a veces el dolor, que eso le parece antihigiénico, que él qué podía hacer. Y muchos de estos casos en la Organización Biosanel se presentan todos los días las personas nos llaman y nos cuentan este tipo de situaciones. Y hay también casos que son muy importantes, Marcelita, y que tienen que ver con el cáncer de próstata.
2: Claro, es que es muy triste ver a ese papá, a ese amigo, a ese tío, a ese abuelo, a ese familiar sufriendo de un taponamiento o peor el día de mañana sufriendo de un cáncer de próstata. Por eso es tan importante que consumamos productos naturales como el Uresil, que tiene esta fórmula renovada, que no solamente es el cranberry que tenía antes, ahora se le ha adicionado níspero y perejil, que mejora los resultados con el Uresil. Tenemos preguntas a través del WhatsApp. Me encanta que la gente llame, pregunte, consulte a través del 321-455-0660, doctor Vargas. Don Efraín Castro dice, doctor Vargas, tengo 52 años, me encanta escuchar su programa todos los días, soy maestro de obra. Quiero contarle que hace 2 meses... he tenido infecciones urinarias muy recurrentes. Me gustaría si me puede dar un remedio natural y qué me puede recomendar de los productos que ustedes tienen en la Organización Biosanel.
3: Mi querido Efraín, yo le recomiendo primero que todo algo completamente natural para que usted pueda hacer en su casa. Es beber un vaso de agua con una cucharadita de bicarbonato. Bicarbonato, sí, ese bicarbonato. Sobre todo, trate de comprar el bicarbonato que sirve para las tortas, el de la cocina, bicarbonato de sodio. No utilice ese bicarbonato que tienen allá en el negocio suyo, posiblemente allá que lo utiliza para limpiar la soldadura o los tubos. No, un bicarbonato que tengan en la cocina. Ese es el que debe utilizar. Y entonces esto lo hace al día para reducir, ¿qué? La acidez de la orina y aliviar los síntomas que le produce precisamente este tipo de situaciones. Además, algo súper importante, Efraín, que yo le recomiendo, es el Uresil. En el Uresil está completamente todo, reduce la acidez, evita las infecciones, porque gracias precisamente al cranberry, ayuda a evitar que las bacterias se adhieran o se peguen a las paredes del tracto urinario. Y esto, pues, Efraín, le va a favorecer una recuperación muchísima más rápida y, lo mejor, completamente natural. 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
1: De regreso con los oyentes, queridos amigos, y también las preguntas a través de el WhatsApp de la salud. Hágale la pregunta al doctor Vargas a través del 321-455-0660. Mande su notica de voz o escriba cuál es su nombre, cuántos años tiene, en qué ciudad se encuentra, cuál es la pregunta que tiene. 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Me voy con don José en la línea telefónica. Don José, bienvenido, ¿cómo me le ha ido?
2: Ay, bien, bendito sea Dios.
1: Qué bueno, ¿y en qué le puedo ayudar? Don Josecito ya tomó el Urecil. Ah, perfecto, ¿cómo me le ha ido con el Urecil, don José?
2: Bien, porque es que toca tomarlo porque para evitar que lo sondeen y que lo coloquen, o sea, lo sondeen y le coloquen sonda, entonces lo mejor es prevenir. Muy bueno el producto, doctora.
1: Qué bueno, don José, ¿cuántos años tiene usted?
2: 65.
1: ¿Hace cuánto está tomando el Urecil?
2: Ya me he tomado como así, intercalado como unos 8 frasquitos.
1: Ok, y lo que dice don José es muy cierto, evitarse una sondeada, porque es una situación bastante incómoda y dolorosa.
2: No, y eso, habiendo con qué uno, digamos que no llegar a esa enfermedad, habiendo cómo prevenirla, pues hombre, comprar el Urecil, que es muy buen producto.
1: Claro que sí, don José. Mire, le agradezco mucho. Lo dejo con Claudita por la línea interna para que le ayude precisamente el día de hoy. Y mire, me estaba acordando, esta mañana hablaba con Alejandra, nuestra enfermera, y me decía, no dormí muy bien porque me tocó ir a atender a un vecino, el papá de una amiga que lo operaron de la próstata. Resulta que tuvo un accidente, se le complicó la situación, se le tapó esa sonda. Usted viera, Marcela, ese señor, cómo gritaba, pobrecito. Y es que a mí también me ha tocado ver cómo gritan los señores cuando tienen que cambiarle la sonda, cuando tienen que meterle la sonda, porque ¿por dónde la meten? Por el huequito por donde usted orina, querido caballero. Y como dice don José, si uno puede prevenir eso, tomándose el tratamiento de Urecil, ¿cómo no aprovechar estas campañas? Marcando ya, ¿qué teléfono, Claudita?
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1: Saludando a doña Joana, que me escribe por el WhatsApp y me dice que ella tiene mucho dolor y ardor al pasar la orina, que cuando ella orina precisamente siente estos síntomas tan molestos y que empeoran al final de la evacuación, cuando ya va terminando, que el ardor es terrible, que a ella le han mandado antibióticos, pero eso le calma y vuelve y le reaparece nuevamente, que si ya puede tomarse el tratamiento de Urecil. Y miren, Urecil precisamente tiene unos componentes que ayudan a evitar que las bacterias se acumulen en la vejiga y en el tracto urinario, porque hay que cuidarse de la cistitis, porque es que esa bacteria, esa infección sube y puede llegar al riñón y ahí se complica la situación. Entonces, claro que sí, personas, mujeres con dolor y ardor al orinar, lo que necesitan tomar es el tratamiento de Urecil. Me voy con el señor Ciro en el teléfono. Don Ciro, ¿cómo ha estado?
2: Muy bien, ¿y usted cómo les va? ¿Todo bien?
1: Excelente, don Ciro. ¿Y a usted cómo me le ha ido con el Urecil?
2: Pues, perfectamente, porque yo lo tomé hace como 2 años,
1: ¿sí?
2: Con solo un frasco.
1: Con solo un frasco.
2: Y pues sentí alivio, sino que uno a veces se descuida. Entonces dije, no, voy a pedirme el Urecil. Y hice un pedido hace como 15 días y ya me he tomado el primer pote y he mejorado mucho.
1: El ardorcito
2: se mejoró bastante.
1: Qué bueno. ¿Se pidió cuál? ¿El tratamiento de 3?
2: Sí, señora.
1: Claro, es que es lo mejor, porque mire, usted con el primero, cuando se lo tomó hace 2 años, vio la mejoría.
2: Claro,
1: pero
2: sí,
1: a los tratamientos hay que darles tiempo, hay que darles continuidad.
2: Sí, señora.
1: Entonces mire cómo ahora va con el proceso y le ha ayudado bastante con ese ardorcito.
2: Sí, señora.
1: Qué bueno, don Ciro. ¿Cuántos años tiene don Ciro?
2: Inclusive me dolía, señor, como sentía dolor atrás en como el riñón.
1: Claro.
2: Y se me fue calmando el dolor de espalda y el riñón.
1: Claro, porque mire, el Urecil tiene componentes no solo para desinflamar la próstata, para limpiar los riñones, para limpiar las vías urinarias, para las infecciones.
2: Sí.
1: Muchas veces incluso tengo pacientes hasta con cálculos que lo que toman es el tratamiento de Urecil.
2: Sí, señora.
1: Qué bueno, don Ciro, me encanta saludarlo. Lo dejo con Claudita por la línea interna para que le colabore precisamente con la duda que tiene. Y miren, queridos oyentes, ¿cuántos de ustedes les pasa lo mismo que don Ciro? Van a orinar y es un ardorcito, y es un malestar, y ese cansancio en la parte de atrás, en la cintura, y ese dolorcito, porque hay precisamente congestión en la parte renal. Y para eso es el tratamiento y los componentes naturales de Urecil. ¿Marcando a qué teléfono?
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1: Y de regreso, queridos oyentes, estamos hoy contestando preguntas de todos ustedes a través de nuestro WhatsApp de la salud. Recuerde que esto, ante todo, es un programa de ayuda y de servicio y nos encanta que usted haga sus consultas. Hoy, recomendaciones naturales para esos problemas de infecciones urinarias, problemas de agrandamiento de la próstata, que tenemos cistitis, que doctor Vargas, ¿qué puedo hacer? Y por acá nos escribe el señor Jorge Martínez, nos dice, doctor, que es un hombre de 60 años, que es panadero, que a propósito le mandamos un abrazo a toda la gente que nos sintoniza en las panaderías, y dice que le diagnosticaron próstata inflamada. Y que él le gustaría una recomendación natural, que si hay alguna plantica, que si hay algún remedio, que qué producto puede utilizar para esto.
0: Pues mi querido Jorge, primero que todo le digo, casi el 90 o un poquito más de ahí, el 90% de los hombres en algún momento de la vida se les va a inflamar la próstata por naturaleza. Y lo que hay que hacer, lo que tenemos que hacer nosotros los hombres, es evitar llegar a un cáncer de próstata. Ahí es donde tenemos que evitar. Entonces, Jorgito, una buena opción que le quiero recomendar, usted está pidiendo una planta, es el té de las semillas de calabaza. Ya lo había dado aquí en el programa, vuelvo y le recomiendo porque es maravilloso. De las semillas, las pepas, que vienen por dentro de las calabazas, que son las semillitas. Las pone usted a secar, ¿sí? Que queden bien tostaditas, las saca, por ejemplo, de la uyama, de la calabaza, las saca, esos son calabazas, las pone a secar y se hace usted el té. Que estén bien secas, las puede, si quiere usted,

0: triturarlas, pone en una bolsita como si fuera un tecito, las pone en el agua hervida, las deja un tiempito y se toma el té de las semillas de la calabaza. Esto le va a ayudar a reducir la inflamación de la próstata. Pero si usted me pregunta, doctor Vargas, es que yo quiero consumir algo de lo que tanto hablan ustedes, yo quiero ir a la fija, no quiero ponerme a sacarle las pepas, recomendarlas, ir a la plaza, decirle a mi mujer, mientras se secan, ¿qué puedo hacer? Algo que tenga, que sea completamente recomendado por usted. Pues hombre, para nadie es un secreto, Urecil. Urecil es el producto que por años lleva acompañando a los hombres en este proceso, ayudando a desinflamar, a retirar las infecciones, a retirar la hiperplasia, a retirar la infección, la prostatitis. ¿De qué? De esta glándula de nosotros los hombres que se llama la próstata. El Urecil también puede ser de una gran ayuda, ya que el perejil, oigan esto muy bien que tiene el Urecil, tiene propiedades diuréticas que favorecen a la desinflamación de la próstata, sin hablar de los otros componentes que tiene. Mientras que el níspero, ¿ustedes han escuchado el níspero? El níspero viene en Urecil, contribuye al bienestar de la próstata. Así que, señores, caballeros, si usted quiere evitar cuando vaya a su médico que le digan que tiene un problema de próstata, una hiperplasia, una prostatitis, o si usted comenzó con ese ardorcito o esa orinadita chorritos, o que usted se levanta en las noches y todos los síntomas de una próstata inflamada, recomendación, el agua, el tecito de las pepitas de la calabaza, maravilloso. Pero si usted puede tomarse el Urecil como tratamiento, espectacular. 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

0: Aquí estamos de regreso también respondiendo muchas de las preguntas que nos hacen los oyentes, como don Giovanni Vivas. Dice que ¿cuáles son esos síntomas de inflamación de próstata? Miren, por lo general estos síntomas aparecen en hombres mayores de 40 años, aunque se han presentado casos de personas de los 35 años. Hay un historial familiar que también depende de esta condición. Dentro de los más comunes están el pujo al orinar, cuando usted hace mucha fuerza, goteo también al orinar, aumento de la frecuencia urinaria. Muchas personas nos dicen, es que me levanto entre 5 o 6 veces. Esos son, don Giovanni, los síntomas de la próstata inflamada. Y para eso es el tratamiento de Urecil. Marcelita, don Miguel está en la línea telefónica.
1: Voy con el señor Miguel en el teléfono. Don Miguel, bienvenido.
2: No, tranquila, Clarita, tranquila.
1: Don Miguel, le habla Marcela, quería saludarlo, ¿cómo ha estado?
2: Bendito sea Dios, bien, bendito sea Dios.
1: Qué bueno, don Miguel. Y me dice Claudia que necesita pedir el tratamiento de Urecil.
2: Sí, a ver si me para esa vaina de orinar hasta 3 veces en la noche, 4.
1: Imagínese, mire, yo sé que sí, yo tengo pacientes que se levantaban hasta 8. Y ahora por ahí máximo una vez y si acaso. Entonces yo sé que sí, que le va a ayudar mucho don Miguel, y lo que tiene que hacer es tomarlo mezclado en un vaso con agua por la mañana y al final de la tarde. ¿Listo?
2: Bueno, Claudita, bien.
1: Y ya le voy a pasar a Claudita por la línea interna para que me le tome todos los daticos de manera especial, de manera privada, y le pueda agendar el domicilio. Ay, se me olvidó preguntarle a don Miguel si quería 1, 2 o 3 tratamientos.
0: Don Miguelito quiere los tres.
1: Los tres, perfecto. Listo, los tres. Mire, es porque más aconsejable. Desde el primer tratamiento usted ve la mejoría. Pero cuando usted puede hacerse el tratamiento constante, obviamente la recuperación y los resultados son mucho mejores. Por eso hágase el tratamiento completo. Me voy con William en el teléfono. Hola William, ¿cómo estás?
3: Marrela, ¿cómo le va?
1: Muy bien, ¿y usted cómo ha estado?
3: Será bien, muchas gracias.
1: Bienvenido, y cuénteme en qué le puedo ayudar para pedir el Urecil.
3: Sí, estoy interesado en el Urecil.
1: Perfecto. ¿Primera vez que lo va a tomar?
3: Es la primera vez, correcto.
1: ¿Cuántos años tiene, señor William?
3: 71.
1: Pero lo felicito, se nota con mucha vitalidad.
3: Gracias.
1: Bueno, lo que va a hacer es que él trae la copita medidora, okay. Una copita mezclada en un vaso con agua, lo toma en horas de la mañana y lo vuelve a tomar al final de la tarde.
3: Correcto.
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0: Bueno, y estamos en Despertando Conciencias también con las personas que se comunican con nosotros a través de los mensajes de texto, a través de los WhatsApp. Precisamente Daniela me hace la pregunta que tiene su niña de 7 años, que sufre mucho de cistitis, infecciones urinarias, que si se le puede dar el tratamiento de Urecil. Claro, a las niñas podemos dárselo, a los niños podemos dárselo. Y ella pregunta que por qué se presenta eso. Miren, la cistitis es muy común en nosotras las mujeres, más de lo que nosotras creemos. Yo creo que por lo menos en alguna etapa de la vida, las mujeres empiezan a experimentar problemas con la cistitis. En el caso de las niñas, ¿por qué se da? Porque resulta que hay una gran cercanía entre el ano y la vejiga y la vaginita. Entonces, cuando las niñas empiezan a ir solitas al baño, de pronto no se hacen bien el aseo y lo que hacen es pasar todas las bacterias del ano a la vagina. Por eso aparecen las niñas con infecciones urinarias. Ahora, ¿qué pasa ya en las mujeres adultas? También se puede presentar, por ejemplo, que nuestra uretra se encuentra más cerca del ano y los gérmenes que viven en el intestino llegan fácilmente hasta la vejiga. En las mujeres adultas, en la utilización de las toallas higiénicas, de los protectores, resulta que la ropa que no es de algodón, sino la ropa que es de licra o la ropa sintética, puede generar también acumulación de gérmenes. También relaciones íntimas pueden generar cistitis. Entonces, son diferentes situaciones que las mujeres podemos presentar y que terminamos el día de mañana con una cistitis. Un ardor terrible para orinar, le puede dar fiebre, esas ganas de ir al baño y la evacuación es poquita, son orines de a poquitos y ese ardor y ese dolor cuando está saliendo y cuando estamos terminando de orinar. Para eso también le sirve el tratamiento de Urecil. 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
1: 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Voy con Nadia, que está por la línea 1. Señora Nadia.
2: Ay, doña Nadia.
0: Doña Nadia.
2: Se embolató doña Nadia, que ya el esposo es el que viene tomando el tratamiento. Doña Nadia.
0: Bueno, mientras doña... Ahí llegó. Está. Doña Nadia, ¿cómo va todo?
3: Bien, gracias.
0: ¿Cómo le ha ido a su esposito tomándose el tratamiento del Urecil?
3: Le ha ido muy bien.
0: ¿Cuántos?
3: Le ha funcionado, sí, señora.
0: ¿Cuántos años tiene él?
3: 63.
0: ¿Y hace cuánto lo viene tomando?
3: Hace como, ¿qué le digo? Un año más o menos.
0: Un año, me encanta eso. 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Ya regresamos.
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1: Y aquí estamos en Despertando Conciencias, queridos oyentes, resolviendo preguntas que la gente nos hace, doctor Vargas, a través del WhatsApp. También les quiero recomendar que pueden mandar su nota de voz. Nos dice cuál es su nombre, cuántos años tiene, desde dónde se comunica y con todo gusto cuál es la pregunta para darle respuesta aquí a través del programa, porque de eso se trata nuestro programa. Que entre todos hagamos las preguntas, escuchemos las recomendaciones, porque así como a una señora le está pasando una situación de salud, a usted también le puede estar pasando algo similar y por eso es importante compartir con todos los oyentes. Por acá escriben: soy Ana María Gómez, doctor Vargas, le mando un abrazo. Tengo 35 años, mi mamá es la que consume sus productos y le quiero hacer la siguiente pregunta. Soy digitadora, trabajo en una papelería de lunes a sábado. Sufro mucho de cistitis con frecuencia, tengo que estar sentada, pero cada rato tengo que estarme parando al baño. ¿Qué recomendación me puede dar para poder aliviar estas molestias? ¿Y qué producto me puede servir para el problema de la cistitis? Porque solamente me han mandado antibióticos y me ha dado muy duro para la parte digestiva. Es la pregunta de Ana María Gómez.
2: Primero, ojo pues, señoras, con esto, porque es que este tipo de infecciones, sobre todo de infecciones recurrentes, son peligrosas porque terminan no solamente con sus síntomas incómodos, ese ardor, siente que va al baño por poquitos, tiene que hacer fuerza y el ardor es terrible y les mandan antibióticos, se le bajan las defensas, no pueden tener sus relaciones sexuales, no permiten absolutamente nada, se les amarga la vida y muchísimas cosas. Pero el problema es que esto termina dañando las partes estructurales de los riñones y puede ocurrir algún tipo de enfermedades como la nefritis. Entonces, por favor, muy pendientes, porque eso toca solucionarlo. Como un remedio que usted me pide, una recomendación natural, Anita, por favor, yo le sugiero hacer la infusión de la cola de caballo. Sí, lo puede hacer día intermedio, siete veces día intermedio. ¿Qué tiene que hacer? La cola de caballo, esto tiene propiedades diuréticas, la infusión, pone a hervir el agüita, después pone la cola de caballo ahí adentro, lo deja que hierva unos cuantos minuticos o el agua ya está hirviendo, usted lo deja ahí reposar unos cuantos minuticos y se lo toma. Recordemos que esto es diurético y ayuda a limpiar el tracto urinario y le va a ayudar lógicamente a aliviar esos síntomas que viene presentando. Pero definitivamente, si usted quiere tener un resultado extraordinario, yo le recomiendo que se tome el Uresil. Ay, el Uresil es el mismo que le recomendó al señor para la próstata. Sí, claro. Es que recuerde que el Uresil contiene cranberry y el cranberry es excelente, Anita, para reducir las molestias de la cistitis y para prevenir que las bacterias se dieran a la vejiga y suban directamente al riñón antes de que hayan enfermedades peligrosas. Si usted, Anita, o las mujeres que me están escuchando vienen sufriendo de enfermedades por bacterias en el tracto urinario, o sea, una cistitis, por favor, no dejemos que esto sea recurrente porque puede llevarnos a enfermedades renales muy delicadas. Así que recomendadísimo Uresil de la organización Biosanel.
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0: Si usted en estos momentos o cuando tenga una crisis de cistitis, de infección urinaria, hay que tener en cuenta que hay alimentos que sencillamente pueden ser muy condimentados y producen residuos ácidos, por ejemplo, la carne y los mariscos. Si usted tiene problemas de los riñones, si usted tiene problemas precisamente de su próstata, de infecciones urinarias, de infección en la vejiga, hay que evitar el consumo de tanta carne y de los mariscos porque producen unos residuos que son ácidos y que pues obviamente empeoran los síntomas. ¿Qué es muy recomendable? Tomar bastante agua, ¿no? Tomar bastante líquido. Y hay plantas que son muy buenas con los riñones, con la próstata, con el sistema urinario. Por ejemplo, los caballeros, la planta de viravira. Consigas esta planta en la plaza de mercado, viravira. Se hace infusión precisamente con viravira que le ayuda para los caballeros. Vamos con don Jorge, que está en el teléfono. Don Jorgito, bienvenido.
1: ¿Cómo les va?
0: Muy bien, don Jorge. ¿Y usted cómo ha estado?
1: Bien, gracias a Dios. Sí, muy bien.
0: Bueno, cuénteme cómo le está yendo con el Urecil.
1: Muy bien. Ese es un remedio muy acertado, muy bueno para el asunto de la próstata. Muy, muy bueno.
0: ¿Qué le ha quitado? ¿Para qué le ha servido?
1: Para desinflamar y para estar bien de esa parte del cuerpo.
0: Uh-huh. Y veo que también lo está solicitando de nuevo.
1: Sí, yo pedí ya hoy un frasco porque estoy algo fallo de plata.
0: Claro, sí, pero no hay problema. Arranca con uno nuevamente, no hay ningún inconveniente, don Jorgito.
1: Sí, sí, señora.
0: Listo, para enviar a domicilio, ¿verdad?
1: Sí, yo ya lo pedí a domicilio para que me lo manden el viernes.
0: Claro que sí, el viernes, el sábado, cuando usted lo requiera. 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
3: Sí, señores, aquí estamos en Despertando Conciencia, saludando a todos los oyentes que nos acompañan con las buenas recomendaciones, con las buenas noticias de salud y sobre todo un espacio para que aprendamos a tener una vida naturalmente sana con la organización BioSanel. Doctor Vargas, bienvenido a Despertando Conciencias. Nos encanta saludarlo y tenerlo aquí como invitado especial.
4: Marcelita, Claudita, mis niñas queridas, ¿cómo me les va? ¿Cómo amanecen? ¿Cómo despertaron? ¿Por qué están tan bonitas hoy? ¿Qué desayunaron?
3: No, pues desayuné lo mismo.
4: No se asuste, tranquila. No, señor. Oiga, la verdad es que no desayunó, Claudia.
3: No, sí desayuné, pero estoy tratando de desayunar sano. Frutica, como cereal, sí. Juguito sin azúcar, entonces.
4: Pero, ven. Está bien. Si está comiendo fruta, ¿qué quiere? ¿Bajar de peso?
3: Bajar de peso, sí.
4: ¿Y
3: señor.
4: Está comiendo fruta?
3: Fruta.
4: ¿Y cereal?
3: Cereal, a veces.
4: Yo quiero enseñarle una dieta para que no coma tantos azúcares. Porque si me está comiendo cereal, ahí tiene carbohidratos. Ay, y tiene, sí, azúcares.
3: Listo,
4: y si
3: doctor,
4: aparte de eso, ¿qué más? Tintico, cafecito.
3: Cafecito es
4: la frutica,
3: difícil
4: tiene cereal, porque es que las golosinas de la naturaleza es el cereal, dijo una amiga por ahí. Y precisamente, si usted come un bananito, ¿usted sabe cuánta azúcar tiene un banano?
3: Sí, bastante.
4: ¿Usted se ha chupado un manguito? ¿Sabe cuánta azúcar tiene un mango? Y ni hablar de una piña. Entonces, a veces decimos, vamos a comer sano. Sí, por supuesto, muy sano. Pero cuando queremos aprovechar los beneficios de comer un poco más saludable para bajar de peso, es importante dejar a un lado las azúcares, así sea hasta de los alimentos. No se trata de quitarle el azúcar al tinto, no se saca de quitarle el azúcar al juguito, porque mire, comió papaya, comió mango, comió no sé qué, y tras del hecho se toma un jugo de frutas y no le echa azúcar,
3: no.
4: Pero ese jugo de frutas también tiene azúcar. Es importante bajar el azúcar de los alimentos para comenzar a bajar de peso y poder consumir proteínas o otro tipo de comidas.
3: Eso
4: también
3: sí,
4: como
3: doctor,
4: comidas grasas que te ayudan siempre y cuando estés bajándole al azúcar y a los carbohidratos.
3: Perfecto. Doctor Vargas, eso haré.
4: Salió vaciada, ¿sí?
3: Sí, señor.
4: Marcelita, ¿cómo estás?
3: Muy bien, doctor.
4: No se preocupe, que no le he olvidado, no me abra los ojos. No le voy a echar gotas, hola.
3: No, doctor, lo que pasa es que aquí como el tiempo corre tan rápido, por eso es importante también anunciarle a los oyentes de qué vamos a estar hablando el día de hoy.
4: Relájese, hoy tenemos cosas extraordinarias para compartir con todos nuestros oyentes. Ellos no se van a ir, antes al contrario, van a disfrutar este programa porque aquí vamos a disfrutar de buena música, buena información, buenas recomendaciones y también de nuestros propios oyentes.
3: Así es, y recuerden, queridos oyentes, que el WhatsApp también está habilitado. Mándenos su notica de voz, usted que tiene alguna consulta, quiere que hablemos de algún tema en especial, recuerde la línea telefónica 321-455-0660. 321-455-0660. Nos vamos con la buena música y ahí pegaditos porque ya regresamos con temas de bastante interés, noticias importantes y cifras que lamentablemente siguen en aumento de por qué nos estamos muriendo los colombianos. Ya regresamos.
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1: Y aquí estamos en Despertando Conciencias. El 90% de las enfermedades, y quiero arrancar con esta cifra porque realmente debemos hacer conciencia, el 90% es prácticamente toda. Todas las enfermedades dependen y tienen que ver con un colon sucio, doctor Vargas. Y hoy lo queremos invitar para que
2: no
1: nos diga,
2: solamente eso, Margelita,
1: falso o verdadero, que muchas de las enfermedades hoy en día tienen que ver por una cantidad de mugre y materia fecal que tenemos acumulado en nuestro organismo.
2: Verdadero, el 90% de las enfermedades, y no solamente eso, te estaba diciendo, ¿sabe qué más? El problema de la obesidad, los que no bajan de peso y que dicen yo he hecho dietas, yo he comprado de todo para bajar de peso y mire cómo sigo, estoy gordita, tengo 10, 15, 20, 30, 50 kilos de más, doctor Vargas, y ninguna dieta, ningún tratamiento me ha servido, pero nunca le han dicho, usted tiene que desintoxicar el colon y tiene que aprender usted a liberarse de esa materia fecal que lleva pegada durante años en nuestro cuerpo. Hacer una limpieza profunda de desintoxicación del colon es lo primordial que debemos hacer para cualquier tratamiento de salud o hasta para bajar de peso.
1: Y muchos de los oyentes ya nos vienen escuchando hace muchísimo tiempo y hemos tenido la oportunidad aquí con el doctor de hablar de la colonterapia natural. Y hoy lo hemos invitado nuevamente para que hablemos de esta excelente campaña de doctor Vargas, porque definitivamente hacerse la colonterapia está salvando vidas, le está cambiando la vida a muchísima gente que llevaba años padeciendo dolores de estómago, dolores de cabeza, ganas de vomitar, inflamación, defensas bajitas, piel manchada, mal aliento, hasta mal genio, tiene que ver precisamente con el colon sucio e inflamado.
2: No, Marcelita, es que solamente veamos, mire, las personas que tienen problemas de digestión, ¿qué es lo que van haciendo? Van acumulando en su colon una gran cantidad de desechos de los alimentos, que al estar sometidos a una temperatura muy alta dentro del estómago, pues atraviesan procesos ¿de qué? De fermentación y de putrefacción cuando se retienen dos o más días. Imagínese, usted ya entra en un proceso de putrefacción interno en dos días. Imagínese personas que llevan 3, 4, 5, 10 días sin ni siquiera hacer una evacuación. Esto es una intoxicación tremenda que se va pasando, que va cruzando a todos los órganos de nuestro cuerpo.
0: Es que me contaba doctor Vargas, doña Marielita, precisamente en la organización Biosenil, que la hija llevaba 15 días sin entrar al baño, que tenía mareos, que se le había empezado a brotar la piel, que tenía rasquiña en todo el cuerpo, que ella qué podía hacer, que cuál era la recomendación precisamente, porque ya estaba desesperada.
2: Definitivamente el punto para un proceso de curación es comenzar con una buena colonterapia. Y no estoy hablando de la colonterapia que tienen que introducir por el recto la cánula y que entonces una cantidad de litros de agua entra y la persona tiene que estar en un proceso casi de 6 días en eso con las piernas arriba súper incómodo. Es un proceso de colonterapia completamente natural que tiene la organización Biosanel, que reemplaza cualquier tipo de tratamiento que usted se vaya a realizar. Por eso hay que comenzar. Si no comenzamos por ahí, no, definitivamente no tenemos resultados en absolutamente nada.
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0: Aquí estamos con el doctor Vargas en Despertando Conciencia. Estamos de regreso aquí en Despertando Conciencias, queridos oyentes. Nuestro teléfono de la organización BioSanel para que se contacte directamente con nosotros. 704-3492. Hoy continuamos, en este día especial vamos a tener una hora de la campaña especial de la colonterapia.
1: Una horita
0: nada más.
1: Perfecto.
0: De una vez les cuento, los oyentes que están llegando por primera vez a la sintonía, la colonterapia normalmente vale 280,000 pesos. Hemos tenido diferentes días de la semana anterior y de la semana de atrás, de arriba, sí, donde hemos hecho la campaña para que la gente pueda tener su colonterapia. 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Pero mientras van entrando las llamadas, yo sí le quiero consultar algo, doctor.
1: Cuénteme, Marcelita.
0: Con los especialistas de la organización BioSanel, muchas veces en las entrevistas que realizamos para los programas de radio, de televisión, sí, ellos nos han comentado que, por ejemplo, un problema de cistitis, un problema de rinitis, un problema de artritis, tiene que ver también con el colon sucio. Y a la gente le causa mucha curiosidad porque dirá, el colon, que tiene que ver con los huesos, que tiene que ver el colon que está en el estómago con mi nariz y con una cantidad de órganos que, según la medicina alternativa y el enfoque que nosotros manejamos, tiene todo que ver.
1: Pues fácil, Marcelita. Mire, cuando nosotros entramos en un proceso de putrefacción, o sea, cuando se acumulan los intestinos como consecuencia de que del estreñimiento, yo sé que una población y mucha gente la que me está escuchando ha sufrido o sufre en este momento de estreñimiento, ¿qué es lo que pasa? Todo esto se acumula. Entramos en el proceso de putrefacción y esto pasa al hígado a través de la vena aorta y se distribuye a través de la sangre a todo el cuerpo, a cada una de nuestras células, llega precisamente ese proceso de intoxicación, ocasionando ¿qué? Pues serios problemas en la piel, serios problemas en los huesos, serios problemas en las articulaciones, y esta es la diferencia de las enfermedades crónicas cuando nos ataca una intoxicación. Por eso es que hay tanta degeneración y por eso es que las personas también hoy en día dicen, ay, pero eso es una enfermedad autoinmune, es que ¿qué pasó? ¿Será que eso es genético? No solamente es genético, enfermedades autoinmunes como el cáncer, como el SIDA, como el lupus, señoras y señores, están apareciendo hoy en día porque desafortunadamente nosotros somos los culpables que nos intoxicamos y cuando estamos en ese proceso de putrefacción, pues inmediatamente esa toxicidad se va a todo nuestro cuerpo, contando también nuestro sistema de defensas, que es nuestro sistema inmunológico, produciendo una cantidad de enfermedades inmunes.
0: O sea, doctor Vargas, que si yo me hago la colonterapia, si las personas empiezan a hacer la colonterapia, ¿todo esto empieza a desaparecer?
1: Por supuesto, comienza un trabajo de limpieza y al mismo tiempo con el tratamiento adecuado que te estás haciendo para esa enfermedad, es más rápido el proceso de curación.
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1: De regreso, aquí estamos en Despertando Conciencias. 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Claudita, noticia de la salud.
2: Sí, señora, y es que en el año 2018, preocupante, Marcelita, doctor Vargas, cayó la donación de órganos y trasplantes en nuestro país. Pasamos de 1,315 al año a 1,110. Y aún es más preocupante la lista de espera, que todos los días empieza a crecer más. Hay 2,822 pacientes esperando por una donación de un órgano.
1: Y doctor Vargas, hoy hablando del tema de la colonterapia, por ejemplo, una persona con el colon sucio, que puede empezar a tener rápidamente dentro de esos síntomas, para que la gente se vaya dando cuenta cuáles son esas consecuencias de tener precisamente su colon sucio, porque mucha gente solamente cree que es precisamente un estreñimiento, el no poder ir al baño, pero resulta que hay muchas cosas que están relacionadas con el colon sucio.
3: Marcelita, claro, nada más, por ejemplo, ¿quién pensaría que una artritis se puede desarrollar precisamente por un problema de colon sucio, por un problema de toxicidad? Que una alergia, ¿cuántas personas en este momento les han formulado antihistamínicos para esa alergia y no tienen nada que ver con una alergia directamente al sistema inmunológico, sino que es una toxicidad que está afectando al sistema inmunológico? Enfermedades muy delicadas, por ejemplo, hasta problemas ginecológicos en el caso de las mujeres, con una cantidad de infecciones, de hongos y de bacterias que hace mucho tiempo ni siquiera podían, y van al ginecólogo, les manda una cantidad de óvulos, les manda una cantidad de medicamento, y realmente lo que está pasando es que
1: el
3: del mismo
1: congestionado.
3: Colon congestionado que está tan cerca de la vagina, pues comienza a producir
1: a
3: infecciones.
1: Vámonos con Florecita, que está en la línea telefónica. Florecita, buenos días, ¿cómo has estado?
4: Bien, gracias.
5: ¿Qué más, Florecita? ¿Dónde anda?
4: Bien, acá en el trabajo.
5: En el trabajo, perfecto. Y me dice Claudita que necesita la colonterapia.
4: Sí, señora.
5: ¿Primera vez que la va a tomar?
4: Sí, señora.
5: Perfecto. ¿Ya sabe cómo tomarse la florecita?
4: No, señora.
1: Listo, entonces mira, nosotros tenemos ahora esta nueva fórmula renovada, que es mucho más fácil de tomar. Anteriormente eran dos tarros, uno por la mañana, otro por la noche, ya no. Además, antes tenían que hacer que el jugo de piña, que el jugo de la papaya, que un batido verde, ya no tienes que hacer nada de eso, y es muy fácil de tomar. Simplemente en las horas de la noche, en un pocillo de agua tibia, mezclas allí una cucharada de la colonterapia de esta nueva fórmula renovada y te la tomas y listo. Tiene un delicioso sabor a naranja, es un producto que no tiene azúcares añadidos y es un producto que va a actuar mientras estás durmiendo, actúa limpiando, descongestionando todo el colon. Hay personas que los primeros días empiezan a botar muchos gases, hay personas que la mañana siguiente van y hacen una muy buena evacuación y sienten cómo se mueve su intestino eliminando y sacando todas esas toxinas, pero ya es muy fácil de tomar porque solamente lo tomas en las horas de la noche, o si no les queda bien en las horas de la noche, también lo pueden tomar en las horas de la mañana en ayunas.
4: Sí, señora.
5: La idea, que mientras está haciendo la colonterapia, por favor, no me tome leche y no coma carne roja, ¿vale?
4: Ah, bueno.
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0: Y esta es la noticia saludable. Y aquí estamos en Despertando Conciencias, queridos oyentes, también saludando a toda la gente que nos escucha aquí en Bogotá en estos momentos. 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
1: Bueno, Marcelita, mire, llega el caso en que son muchos los pacientes que nosotros atendemos a diario y nosotros tenemos como prioridad algo, que cuando la persona llega a realizar un tratamiento con cualquiera de los médicos o especialistas de la organización Biosanel, lo primero que le decimos, hay que entrar en un proceso de desintoxicación. ¿Cuánto hace que usted no hace una colonterapia? O al menos les preguntamos, porque es que la colonterapia no tiene nada, absolutamente nada que ver con una purga o con una desparasitación, para que la gente me entienda, porque es que de pronto lo relacionan, ¿será que eso es una purga y uno, mejor dicho, esa diarrea y bota uno y mata a los animales? No, esto no se trata de matar ni larvas, ni parásitos, ni animales, ni leones, ni elefantes que usted tenga en el estómago. Esto se trata de hacer una eliminación profunda de las paredes del colon, de la materia fecal que se queda putrefacta, petrificada, pegada a las paredes del colon. Mire, por ejemplo, hay personas que me dicen, uy, doctor, yo no creía eso, yo me asusté, yo boté hasta pelos. Hay gente que dice que bota pepas, que bota pelos, dice, pero ¿pelos por qué? Pues normalmente uno en el común de tantos años se come pelos, pelos de todo lado, pelos de uno mismo, del cabello, en la comida donde usted va, en el señor de la esquina botó el pelo, usted no se dio cuenta. Si usted tiene mascotas, si usted comió un chicharrón peludo, se comió el pelo, muchos pelos. Esos pelos, hay unos movimientos peristálticos, pero esos movimientos peristálticos mandan la materia fecal en forma de émbolo. Cuando esos pelos entran o penetran entre las arrugas del colon, se quedan ahí guardaditos. Y después, si de cierta manera la materia fecal los tapa, pues definitivamente nunca van a salir hasta que se haga realmente una buena limpieza de colonterapia. Y eso es, mire, pacientes que me llegan, doctor Vargas, yo tengo un problema de artritis, y lo primero que le digo, vamos a hacer una colonterapia, y llegan a los 8, a los 10 días, doctor, pero mire que me bajó la inflamación, doctor, pero mire que ya no tengo ese dolor, un problema de alergia. Me acuerdo tanto una señora que tenía una mancha en la cara terrible, le habían mandado medicamentos de todo, y le dije, yo le ayudo con todo gusto, pero primero, lo primero que hay que hacer es un proceso de limpieza de colon. La señora a los 10 días, esa mancha no le quedaba ni el 20%, doctor, pero lo que usted me dio es para la mancha. Le dije, no, es para eliminar toda esa materia fecal que usted lleva pegado por ahí hace más de 5 años, sino que lo que usted tiene es un proceso de intoxicación, y lógicamente le mandamos unas cremitas y quedó divinamente. Pero la mayoría, el 90% de enfermedades viene directamente de un colon sucio, intoxicación y putrefacción.
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1: Bueno, y continuamos, muchachas, pero hagamos una cosa. Ahorita sí vámonos con llamadas porque hemos hablado y hablado. Lo que pasa es que ustedes me prestan el micrófono y yo me emociono y comienzo a hablar porque es que a mí me encanta. Esto yo lo disfruto, esto lo hago con amor. A mí me apasiona estar aquí frente a los oyentes. Pero recibamos oyentes, a las personas que están llamando y se están comunicando, que quieren hacer sus preguntas, que quieren pedir la recomendación, que quieren pedir precisamente el tratamiento de la colonterapia de la organización Biosanet.
2: Sí, señores, en el 704-34-92. Claudita, ¿quién está en la línea?
3: Don Luis, al teléfono, bienvenido.
4: Mucho gusto, ¿cómo está?
3: Muy bien, don Luis, ¿de qué parte nos llama?
4: De acá de Tengo, Cundinamarca.
3: Desde Tengo, oiga, ¿y qué tal el clima por allá, don Luis?
4: Pues hoy está haciendo más bien bonito día, está como queriendo mejorar.
3: Está el día bonito, perfecto. Me dice don Luisito, ¿qué quiere apartar la colonterapia?
4: Sí, señora.
3: Perfecto. Don Luisito, ¿la primera vez entonces que la va a tomar?
4: Sí, yo creo que la tomé en alguna ocasión, pero ya hace muchos años atrás. Sé que me gustó, sí.
3: Bueno, perfecto, listo, don Luisito. Entonces, ¿quiere que le agendemos domicilio?
4: Regálame la dirección.
2: La dirección con todo gusto, Claudita, por favor, démosle la dirección, porque Carmen, doctor Vargas, está por la otra línea.
1: ¡Carmencita!
5: Doctor.
1: ¿Qué me cuentas?
5: No, mi doctor, nadita, hacer oficio.
1: Cero fish. Oiga, y fregarse en la vida, ¿no? Por eso es que también tenemos los problemas circulatorios. Los hombres también, no quiere decir que es que a los hombres no les den problemas, por ejemplo, como la vena varice también, y les da en diferentes partes del cuerpo, y también se sufre de infarto, y también se sufre de una isquemia, o también se sufre de un derrame cerebral. Por eso hay que ponerle mucha atención a esto. ¿Qué me cuenta, mijita? ¿En qué le puedo ayudar?
5: Gracias, doctor, muy amable. Lo siguiente, doctor, yo adquirí los dos productos de la Malaki y la colonterapia. Yo le decía a la niña, yo quiero hacerle la pregunta a mi doctor, si esos dos productos los puedo alternar o si uso primero la colonterapia y después de la Malaki.
1: Mamita linda, mijita, mire, claro que los puedo utilizar, pero primero me va a utilizar la colonterapia. Nada de lácteos, nada de lácteos, acuérdese, bajo, sobre todo en el tema de las carnes rojas, el alcohol, yo sé que su merced no consume trago ni nada, pero entonces eso hay que evitarlo, pero nada de lácteos, una dieta muy blandita, calditos, mucha fruta y también mucha verdura. Bien delicioso para que nuevamente volvamos a restablecer esa flora gastrointestinal, que es lo que estamos retirando junto a toda esa cantidad de materia fecal que se queda pegado. Entonces, mi vida, y después te tomas tu amal aquí común y corriente.
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1: Regresamos en Despertando Conciencia, la organización Biosanel, también a través de las redes sociales, recuerde, en Instagram como Biosanel Oficial y por el WhatsApp, también nos pueden seguir, agréguenos, 321-455-0660. Doctor Vargas, hablando del tema de las defensas y hablando del tema del colon, ¿también tiene algo que ver el hecho de que a una persona se le bajen las defensas y se enferme del colon?
2: Claro que sí, cuando estamos en un proceso de toxicidad, de intoxicación con materia fecal durante muchísimos años y no hemos hecho nada para evacuar esa materia fecal que hay, pues definitivamente el sistema inmunológico, que es el sistema de defensas de nuestro cuerpo, presenta una avería que permite precisamente que las bacterias que se domicilian o que se encuentran, que viven ahí en el intestino, pues lo ataquen, lo destruyen y las células que lo forran por dentro, lo que produce pues lógicamente una inflamación, la macha en ese ducto que se llama precisamente el colon, con lo que se altera el funcionamiento y viene la cantidad de enfermedades digestivas.
1: Entonces, por ejemplo, doctor, uno podría hacerse la colonterapia para hacer toda la parte de limpieza.
2: Sí.
1: ¿Y qué se podría tomar uno luego para subir las defensas y evitar que esas bacterias pues se vuelvan a meter allá en ese tubo?
2: Pues sería extraordinario, Marcelita, hacerse la colonterapia para retirar, limpiar profundamente toda la materia fecal.
1: Sí.
2: Aparte de eso, para repoblacionar toda la flora gastrointestinal con bacterias buenas, que son probióticos y prebióticos, y después entrar en un proceso de reconstitución de nuestro sistema inmunológico con un producto extraordinario de la organización Biosanel, que se llama nada menos y nada más, yo sé que mucha gente lo conoce, Caltronic. Caltronic es un producto que favorece el sistema inmunológico.
1: Perfecto, doctor. Claudita, veo que tenemos más y más oyentes en la línea. ¿Con quién nos vamos ahora?
3: Doña Milenita está al teléfono. La vamos a saludar, Marcelita. Doña Milena, ¿cómo ha estado?
4: Muy bien.
1: Milena, ¿cómo vas?
4: Bien, bien. Aquí, pues, queriéndoles hacer el pedido de la colionterapia, que me habla mucho, pues, si quisiera saber, a ver cómo es, quisiera probarlo. Okay.
1: Perfecto, y me encanta esta pregunta porque hay muchas personas que están siendo nuevas en la sintonía o que habían escuchado anteriormente hablar de la colonterapia, que anteriormente eran dos fases, había que cargar con dos tarros. 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Muchos de nuestros productos ahora tienen fórmulas mejoradas y uno de ellos es la colonterapia. 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Entonces, este producto solamente se toma una vez al día. Pueden tomarlo en las mañanas, en ayunas, o pueden tomarlo en las horas de la noche para acostarse. Se debe tomar en agua tibia, se mezcla una cucharada en un pocillo grande de agua, se lo toman completamente y esto hace, por ejemplo, que mientras estamos durmiendo, empecemos a hacer esos movimientos peristálticos, a eliminar gases, no se le haga raro que durante la noche esté botando gases y gases y gases y al otro día haga una buena evacuación, de manera que usted siente cómo se le mueve por dentro el intestino, cómo hace una buena evacuación de materia fecal y cómo va descongestionando, descargando su colon, adelgazando y aplanando su vientre. 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
1: Y ya regresamos, estamos nuevamente con ustedes. Oiga, ustedes supieran la cantidad de enfermedades. Es que prácticamente hay estudios que hablan que el 90% de enfermedades de los seres humanos hoy en día en el mundo provienen o es a causa de un colon sucio, cochino, que no se limpia.
2: Sí, señor.
1: Hagamos conciencia de esto. Sí, a veces suena así y da risa para algunos, Claudita.
2: Sí, señor.
1: Pero cuando una persona está sufriendo de una diabetes, cuando una persona tiene intoxicada la sangre, porque precisamente de un colon intoxicado, de un colon sucio, toda esta toxina se va a nuestro sistema sanguíneo. Y desde que le llega allá lo más pequeñito del ojito, como tener problemas y enfermedades de los ojos, puede llegar también a enfermar a una persona hasta en sus propias articulaciones, hasta llegar a enfermedades degenerativas. Oiga, ¿de verdad? Sí, a mí no me habían dicho eso, pues sépalo. Y esto es causa del 90% de las enfermedades. Me voy rápidamente. ¿A quién tenemos en la línea telefónica, señoras y señores?
2: A don Leonidas.
1: Don Leonidas, bienvenido.
3: Doctor, al fin me pude comunicar porque desde ayer he estado bregando a comunicarme y no he podido, pero gracias a Dios que ahora sí.
1: Pues, doctor,
3: yo estoy interesado en la purga, doctor, porque es que yo sufro mucho de estreñimiento, doctor.
1: Ahorita le voy a explicar, listo, Leonidas. Para las personas que, como usted, don Leonidas, me parece muy bien lo que usted me dice, que la purga, recordemos que no es un purgante, pero las personas lo pueden entender de esta manera, porque uno dice, ay, yo me purgo y eso me va a limpiar. No, un purgante a usted lo toma y lo que hace eliminar precisamente son las bacterias, microorganismos que usted pueda tener, hace posiblemente un raspado, pero estamos hablando máximo de 1, 2 y 3 días. Aquí lo que vamos es hacer una colonterapia profesional completamente natural, donde se consume primero un producto que durante un proceso de 8 días continuos seguidos, un purgante normal no te va a retirar las heces o el popó que queda pegado en el intestino de hace 3, 4, 5 años atrás. Limpia y lo pone a usted, como dice mucha gente, ay, me puse mal del estomaguito, me dieron churrias. Sí, posiblemente uno le dan esas churrias y va y eso aprieta, Dios mío, ¿qué pasó? O a veces no le pasa absolutamente nada.
2: Es muy cierto, doctor. Por eso este proceso es muy completo, porque hemos logrado tener en un solo tarro 10 ingredientes que combinados logran hacer efectivamente una limpieza del colon. 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
2: Para todas las enfermedades del sistema digestivo. Si usted tiene estreñimiento, si usted tiene, le dicen que es que tiene colon irritable o colitis, si usted sufre de dispepsia, si usted sufre de inflamación, le cae mal los alimentos, hágase este tratamiento de colonterapia. Es más, si usted sufre de cualquier tipo de enfermedad y nunca se ha hecho una limpieza de colonterapia, hágalo con la organización Biosanel. Se llama Colonterapia, mi querida Marcelita.
3: Sí, señor, marcando ya al 704-3492. 704-3492. ¿Y con quién nos vamos, Claudita?
1: Con Luz Alba, doctor Vargas, que está en el teléfono.
2: ¿Qué hubo, mi vida linda? ¿Cómo estás?
4: Bien, sí, señor, gracias a Dios.
2: Bueno, me encanta eso. ¿En qué te puedo servir, mi amor?
4: No, doctor, quería averiguarle sobre la promoción que tiene la colonterapia.
2: Claro que sí. ¿Por qué la quieres utilizar y por qué te llama la atención?
4: Porque es que yo sufro mucho de estreñimiento.
2: Perfecto, eso es uno de los casos que se presentan cuando tenemos intoxicación. Pues realmente digamos que el estreñimiento, pues como no podemos ir al baño, se nos queda guardado. Y lo que nosotros creemos es que bueno, que se nos quede guardado durante 3 días, 4 días, que digamos que ya es una fase de estreñimiento. Hay personas que lo guardan más. Pero cuando la persona que sufre de estreñimiento hace del cuerpo, primero el dolor tan tremendo. Segundo, puede producir una hemorroides. Tercero, bota unas bolas prácticamente de heces y de materia fecal ya petrificadas, que pueden lastimar, que pueden rasgar y que pueden producir un sangrado. Y aparte de eso, se produce el sangrado y se puede producir una infección. O sea, es una hemorroides que el día de mañana puede terminar en una cirugía. Y no solamente eso, con un estreñimiento se le pueden quedar, así como esas bolas de heces, de materia fecal, salen tan duras, asimismo esas bolas se quedan pegadas en el intestino. ¿Y qué es lo que hacen? Obstruir y obstruir, y pueden quedar años y producir enfermedades terribles, como una diabetes. ¿Sí? ¿Diabetes, doctor? Sí, una diabetes de tipo 2, estrés, insomnio, llegar a un cáncer, señoras y señores. Eso es lo que queremos evitar, porque es que las cifras siguen subiendo. En solo la organización Biosanel en toda Colombia, diarios están llegando de 5 a 7 casos de personas con cáncer de colon por no haberse limpiado y hacer un tratamiento de limpieza efectivo. No nos lo enseñaron en la casa, no nos lo dicen en el colegio, no nos lo dicen en la universidad, pero quiero que abran los ojos. Mi vida linda, ¿quieres que se te envíe el tratamiento de colonterapia a la casa o vas a ir mañana a cualquiera de los sitios de farmacia de Biosanel?
4: Voy mañana.
2: Perfecto, mi vida, ya por línea interna te van a tomar unos daticos. Claudita, ¿me ayudas con eso, por favor?
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1: Y yo me voy con más oyentes que siguen solicitando la colonterapia de la organización Biosanel. Luzmeri tiene alguna pregunta. Hola Luzmeri, ¿cómo estás?
2: Hola doctor, bien, sí señor.
1: Qué dicha tenerte aquí en el programa, que participes, que nos acompañes, que disfrutes de la buena música. ¿Cuál es tu pregunta, Luzmeri? Me dices que quieres solicitar la colonterapia, pero tienes una pregunta, cuéntame.
2: Sí señor, mi pregunta es si con un tratamiento de colonterapia es suficiente para limpiar el colon o es necesario dos o tres tratamientos.
1: Perfecto, si lo vas a hacer por solamente limpieza, si tú no tienes ningún cuadro de estreñimiento, inflamación de colon, con una tienes y te sobra, ¿sí?
2: Sí, señor.
1: Y te sobra. ¿Qué cuántas veces tengo que hacerme una limpieza en el transcurso del año? De dos a tres veces. Se puede cada seis meses o se puede cada cuatro meses, ¿sí? Excelente. Eso es como si nos laváramos la boca, más o menos. Hay que hacerle una limpieza adecuada al sistema digestivo. Si la persona ya tiene un cuadro de estreñimiento, un problema de colon irritable, tiene, podemos hablar, algún tipo de dispepsia, cualquier enfermedad digestiva, con un solo tratamiento, dependiendo de cada persona, tiene. Si en el caso tuyo lo vas a hacer por limpieza, con uno nada más, no tienes que ponerte a tomar ni dos ni tres. Hay personas que sí en consulta médica se les recomienda, o hay otras que, doctor, lo puede hacer, no tiene ningún problema porque estamos hablando de que esto es un alimento. ¿Cómo funciona? La colonterapia normal, la que es invasiva, la que le meten una cánula por el recto, es agua a presión y puede producir algunos malestares, incomodidad, pena y todo lo que estábamos hablando. Esta es una colonterapia que lo que hace es actuar de una manera natural, se toma, es tomado, no le tienen que meter a usted nada por ningún lado, eso se toma uno, lo hace en ayunas, dura 12 días. Esto no es ninguna purga, es una limpieza completamente profunda del colon. Dos cucharaditas en un vasito de agua en ayunas se toma. Lo que hace es producir unos movimientos fuertes en el colon y estos movimientos van a comenzar a despegar esa materia fecal. Por eso no es de uno ni dos días. Esto es de 12 días mínimo para que haya ese proceso. Cuando comenzamos a despertar ese colon perezoso, va a comenzar a tener un proceso natural digestivo y va a aprender nuevamente los movimientos naturales como cuando teníamos 10, 12, 15 años. Otra cosa. No se le vaya a hacer raro que baje 3 o 4 kilos de una vez. De verdad, doctor, me voy a adelgazar. Pero si usted baja 3 o 4 kilos, es de pura materia fecal que tenía pegado. Recordemos la promoción y nuestras líneas telefónicas, Marcelita.
3: Por supuesto, doctor. 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
1: Y así es, queridos oyentes, hoy vamos a hablar de esos remedios sanos, naturales, de la importancia del consumo de la fibra, de los cultivos probióticos, prebióticos, y en qué consiste realizarse desde casa una colonterapia natural, qué beneficios trae, para qué síntomas sirven, para qué enfermedades sirve. Pero antes tenemos daticos muy importantes del colon. Claudita, ¿de qué se trata?
0: Bueno, pues Marcelita, resulta que el colon, nuestro colon está muy ligado al tema de nuestras emociones, por eso es tan importante revisar, observar cuando tenemos problemas de colon inflamado, de colon irritable, cuando tenemos unas malas digestiones, revisar también nuestro grado de estrés. Allí se acumulan una cantidad de toxinas que influyen muchísimo con la serotonina de nuestro cuerpo. Esto tiene que ver en entre un 80 y 90%. Son datos especiales que dicen o que nos traen aquí precisamente las noticias acerca del colon, por eso la importancia de hablar precisamente de este órgano tan importante que tenemos hoy como tema del día, Marcelita.
1: Y por eso es tan importante el hecho de realizarse esta limpieza del colon a través de la colonterapia natural. Hemos tenido ya en muchas ocasiones la oportunidad de entregar esta colonterapia que es benéfica para que usted, de manera natural, con un procedimiento natural, sin dolor, que no es invasivo, que no se tiene que usted trasladar a ningún lado, sino tomárselo directamente en casa. Muchas veces el doctor Vargas, aquí en el programa hemos explicado cómo la materia fecal se va quedando pegada en las paredes del intestino, generando muchísimos inconvenientes de salud, porque es que ¿qué es la materia fecal? Es precisamente esos desechos que ya nuestro cuerpo no necesita. E imagínese años de materia fecal pegada a las paredes del intestino. Entonces tenemos personas con problemas de mal aliento, el sudor le duele mal, manchas en la cara, tiene problemas de piel, de cabello, se les cae el cabello, lo que comen les cae mal, es una inflamación del estómago a toda hora, náuseas, falta de apetito, a veces diarrea, a veces estreñimiento, y es precisamente porque no le hacemos una limpieza a nuestro colon. Entonces, ¿en qué consiste la colonterapia natural? En realizar primero toda esa remoción de esa materia fecal, de esa acumulación de gases y toxinas. Cuando el paciente se hace todo el proceso de limpieza, la gente queda aterrada de ver cómo hasta piedras bota a través de este proceso de limpieza. Y luego viene otro punto muy importante, que es el recambio de la flora intestinal, que trae todas las fibras, cultivos probióticos y prebióticos, para devolver, digamos, que esa situación de bienestar a nuestra flora intestinal. 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
1: Bueno, y estamos de regreso con todos los oyentes aquí en Despertando Conciencias, queridos amigos, hablando precisamente de recomendaciones naturales. Don Rubén me pregunta que él viene sufriendo siempre del colon y me dice, bueno, ¿qué es bueno para el colon, por ejemplo, en el tema de la alimentación? Es fundamental que siempre empecemos a cambiar hábitos alimenticios, por ejemplo, en la parte de las comidas de las sobremesas. Vamos a empezar a cambiar si tomamos tintos, si tomamos jugos, vamos a empezar a cambiarlos por el agüita o el agüita con limón. O también, por ejemplo, podemos utilizar plantas que son ideales cuando tenemos problemas digestivos y así no los tengamos, porque nos ayudan a hacer buenas digestiones. Por ejemplo, media tacita de agua de manzanilla después de cada comida ayuda bastante a aliviar las molestias que se presentan con el colon, que se presentan los gases, que se presenta la inflamación, que se presentan las flatulencias. Y lo mejor de todo es de raíz empezar a corregir esos problemas precisamente del colon irritable. ¿Cómo? A través de las fibras naturales de la colonterapia natural que tenemos hoy en campaña especial. Nos vamos primero con el doctor Vargas, quien ya lo tenemos aquí en nuestra emisora para poder acompañarnos en el programa. Doctor, bienvenido a Despertando Conciencias.
2: Hola Marcelita, ¿cómo estás? Muy buenas tardes para ti, para Claudita, para Camilo y para toda la gente maravillosa, linda, esta gran familia de Despertando Conciencias que siempre nos acompaña muy gratamente para disfrutar del mejor programa en salud de la radio colombiana. Porque hay de todo, porque le tenemos de todo, porque lo hacemos sinceramente con todo el cariño, con todo el amor, con todo el profesionalismo. Y lógicamente algo súper importante son los años de experiencia, son los años de aprendizaje, son los años de labor que llevamos todos juntos, no solamente esta organización, todos sus integrantes, la directiva, sino lo más importante, los años que se encuentran nuestros pacientes en esta casa maravillosa, así que realmente me siento muy contento y complacido. ¿Qué más, muchachas? ¿Cómo están? ¿Qué cuentan? ¿Qué ha pasado?
1: Todo muy bien, doctor. Le cuento que muy contentos porque hace rato la gente nos venía preguntando sobre los problemas del colon, los problemas digestivos, cómo el estrés, la tensión, todo aumenta también la parte digestiva y no nos habían autorizado campaña de colonterapia. Y hoy tenemos esa excelente noticia para todos los oyentes.
2: Entonces, hay que ayudarnos naturalmente con la colonterapia.
3: Así es, doctor. 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
2: 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Me dicen que tenemos oyente en la línea, Marcelita.
3: Doña María.
1: Sí, doña María en la línea telefónica.
2: ¿Qué hubo, María?
1: ¿Cómo está, doña María? Me encanta saludarla.
4: Bien, sí, señora.
1: ¿Hace cuánto con la organización Biosanel, María?
4: Uy, hace como unos, ¿qué le digo yo? Como unos 5 o 6 años.
1: Qué bueno, me encanta eso. Y me imagino que ha tomado tratamientos como la colonterapia o es la primera vez que lo va a tomar.
4: No, señora, ya eso ya vamos para varias tratamientos.
2: ¿Me escuchas a mí, María?
4: Que se le infla el estómago, le dan cólicos, le hace daño todo. Entonces, yo le recomendé. Porque a mí me pasaba lo mismo, entonces dije yo no, le voy a recomendar que se tome eso y lo necesito ahorita para llevárselo.
2: Oiga, María, pero cuando uno recomienda algo y sobre todo cuando uno estaba enfermo y se toma algo y le sirve, es porque definitivamente uno dice, este producto sí vale la pena consumirlo para lo que yo necesitaba. Sí. ¿Qué tenía usted? ¿Cuál era su vivencia, María?
4: Mucho dolor de estómago, cólicos. Todo me hacía daño, que la leche, que la grasa, cualquier cosa que me comía, todo me hacía daño.
2: ¡Qué pereza!
4: Entonces dije yo, bueno, me la voy a tomar y me hizo. Entonces, yo por eso lo recomiendo.
2: ¿Tuviste que hacer más de una o solamente con un tratamiento tuviste?
4: No, dos, ya dos.
2: Ya has hecho dos, qué bueno.
4: Dos, y es que yo aprovecho cuando hay promociones.
2: Lo importante es que,
4: mire, importante es que estoy súper.
2: Que está súper bien, que está contenta. Sí. Y lo más importante, que de tus resultados depende la recomendación que le estás haciendo. ¿Quién es la persona que lo va a tomar?
4: Un familiar.
2: Perfecto.
4: Una prima.
2: Bueno.

0: Bueno, como tú ya lo tomaste, ya sabes cómo indicarle que se lo tome, ¿no? Ahí hacemos una limpieza muy profunda, muy, muy profunda, que elimina todo el tema de materia fecal.
1: Las uñas, usted la llevó.
0: ¿Pasó?
2: Ya le están preguntando.
0: Están regañando por allá. Oiga, mi María.
1: Sí, por aquí me están pidiendo que una lima, que una lima.
0: ¿Y en dónde está? ¿En una qué? ¿Dónde hacen el manicure o está en una ebanistería?
2: No, en la casa.
1: Del manicure.
0: Ah, la del manicure, sí, ve, la lima del manicure.
1: Sí, preciso, estaban hablando y empiezan a pedirle las cosas a uno.
0: Ah, sí, pasa siempre, María. No se preocupe, con todo gusto, María, entonces le vamos a despachar mañana su colonterapia. 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
1: A ver, señoras y señores, vamos a poner los puntos claros sobre la mesa y hoy vamos a aprender muchísimo. A través de la experiencia y a través de los años, uno se da cuenta de muchísimas cosas. Cuando nosotros vamos al médico y comenzamos con una cantidad de enfermedades, lo que siempre queremos es que el médico nos dé una pastillita y se nos quite todo. Se nos quiten los problemas, las angustias, los pesares, hasta la pobreza, que se nos quite con una pastilla. ¿Sí o no? Eso es lo que queremos.
2: Ojalá.
1: Que el médico vaya y nos dé una pastilla y que nos sirva para todo. Pero bueno, cuando el médico nos dice algo, por ejemplo, llegamos con una enfermedad, ¿sí? En el caso de los médicos de la organización Biosanil, se tiene un protocolo ya completamente estimado y se le dice al paciente, siempre necesitamos comenzar un proceso de desintoxicación y de limpieza. Ay, bueno, sí, listo, doctor, sí, de limpieza. Y la gente comienza, ¿qué mujerá? ¿Era que me toca bañar con agua y será por ahí con, no sé, pues la gente que pensará que tiene que bañarse las limpiezas por fuera? No, cuando nosotros hablamos de un detox, de detoxificar, es de limpiar completamente. Podemos detoxificar la sangre, debemos detoxificar todos nuestros órganos que nos llevan a eliminar todo lo malo que tenemos en el cuerpo. Nosotros consumimos y comemos muchas cosas, señoras y señores. Póngase a pensar la cantidad de porquerías que nosotros tenemos dentro de nuestro cuerpo por la alimentación que estamos llevando. Simple y sencillamente, un ejemplo, ¿cuántos de ustedes se les ha pasado la basura unos días ahí dentro de la casa, ahorita cuando no recogían las basuras, cuando el tema de la pandemia, que ustedes no sacaban la basura? Es más, ustedes decían, ¿de dónde sale tanta mosca, hola? Nada más por ahí comenzando. Y después, cuando eso se pudre, comienzan a salir unos líquidos, unos lixiviados. Esos líquidos huelen inmundo, putrefacto. La comida se descompone, todo comienza a descomponerse. Y nuestro estómago es una fábrica de descomponer absolutamente todo. Para eso está el estómago, para descomponer lo que usted se coma. Y lo que no sirve va directamente hacia nuestro intestino grueso, el colon, y ahí comienza un proceso para desecharlo, eliminarlo. Pero si usted no elimina, si usted no limpia, si usted no retira, si usted guarda materia fecal durante años en su estómago, doctor, pero años no, yo no soy así, ¿qué tal? Yo no guardo...
2: Sí, años.
1: Todos los seres humanos, Marcelita, si no tenemos un buen proceso digestivo, no solamente vamos a tener enfermedades digestivas, sino que vamos a tener enfermedades que la propician por la intoxicación, pero vamos a tener un colon sucio, putrefacto, y usted puede guardar durante años materia fecal.
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0: Aquí estamos con el doctor Vargas en Despertando Conciencia. Bueno, y aquí estamos de regreso en Despertando Conciencias con el doctor Vargas, haciendo conciencia de por qué es tan importante limpiarse el colon a través de la colonterapia natural. Miren, por ejemplo, ¿cómo saber uno que necesita hacerse una limpieza de colon? Usted viene con estreñimiento, colon irritable, colitis, diarreas, cólicos, gases, reflujo gástrico, fiebre, obesidad, inflamaciones abdominales y pélvicas, dolor de estómago, asma bronquial, molestia anal, migraña, sueño intranquilo, problemas de piel, mal aliento, inapetencia, mal genio, acné y muchas situaciones, doctor Vargas, que la gente no cree y tienen que ver precisamente con un colon sucio.
1: De ahí que la gente dice, pero ay, ¿de dónde estos dolores de cabeza tan terribles? Pues mire, se los digo así sinceramente. Hemos tenido pacientes que llegan con unos dolores de cabeza, unas migrañas, y han pasado por todos los médicos habidos y por haber y han probado todos los medicamentos, gotas, goticas, pastillas, pastillotas. Doctor, eso me quita por el momentico y me vuelve esos dolores, no puedo comer nada, se me altera, me chispea, Dios mío, no sé, veo lucecitas hasta que me desmayo. Entonces entremos a hacer un proceso de desintoxicación. ¿Por qué? Porque muchos de los dolores de cabeza no tenían ni idea que era propiciado por un colon sucio, infectado, intoxicado, dañado, putrefacto, que estaba propiciando enfermedades muchísimas. Tenemos oyente en la línea, Claudita.
2: Don Francisco, por la 1.
1: ¿Qué se cuenta, don Francisco? Hombre, bienvenido a Despertando Conciencias. ¿Cómo le fue con su colonterapia?
3: No, a mí me fue muy bien, muy excelente.
1: ¿Qué era lo que le pasaba? ¿Usted por qué decide comprar y consumir la colonterapia de la organización Biosanel?
3: Ah, no, porque yo no podía comer frijolitos.
1: Ah, no.
3: Ni mazamorrita, porque ahí mismo me mandaba para el baño y me podía quedar para ahí 2 o 3. O 5 veces yendo para el baño en toda la noche, entonces ya tenía que dormir en el baño.
1: No, terrible, porque si vemos que es un cuadro donde le produce prácticamente, si se comía, pasaban, por ejemplo, con unas diarreas terribles en el baño cuántas veces, esto ya nos está hablando de que el colon no solamente está irritado, está inflamado, sino porque puede pasar a un proceso mucho más grave, que es donde terminan en cáncer de colon, cáncer de estómago, cáncer en el sistema digestivo, y esto realmente era preocupante. Oiga, don Francisco, ¿qué le dice usted a los oyentes que hoy nos están escuchando y que quieren mejorarse como usted está hoy en día?
3: Pues lo único que les digo es que compren ese producto, porque es una cosa muy excelente, porque yo ahora ya yo como frijoles, como mazamorra a la hora que sea por la noche, y eso ya no me hace nada.
0: Imagínese qué bueno uno decir, oiga, pude volver a comer, los alimentos no me caen mal. Obviamente hay que tener buenos hábitos alimenticios. Todos los días en el programa hablamos de esos buenos hábitos, pero qué rico saber que una persona mejora sus digestiones a través de nuestra nueva fórmula de la colonterapia. 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

0: esta es la noticia saludable. Bueno, muy bien, y hablando precisamente de esa limpieza, de esa depuración del colon, queridos oyentes, por ejemplo, es muy importante en las horas de la mañana, podemos tomarnos el vasito de agua de chía sin lavarnos los dientes ni nada, porque en la saliva por la noche tiene unas enzimas digestivas que también ayudan a esos procesos digestivos. Entonces, lo primero que usted debe hacer es tomarse su vasito con agua, puede ser agüita de chía. Seguimos con oyentes en la línea.
1: Tengo oyente en la línea, tengo a Don Salvador. Don Salvador.
0: Don Salvador.
2: Sí, señor, muy buenas tardes.
1: Yo, Don Salvador, muy buenas tardes, bienvenido, ¿cómo me le va?
2: Muy bien, doctor, muchas gracias, doctor.
1: Bueno, oiga, me encanta tenerlo aquí en el programa, Don Salvador, y sobre todo saber que su llamada es porque usted ya se consumió la colonterapia de la organización Biosanel de la cual estoy hablando. ¿Cómo le fue, Salvador?
2: No, doctor, la berraquera, doctor, muy, muy, muy bueno, doctor, el fruto súper excelente, doctor.
1: Oiga, eso a mí me gusta cuando me llaman con ese input, con esa gracia, digo, uy, eso es la berraquera, es que usted estaba muy fregado, ¿qué le pasaba?
2: Sí, doctor, la verdad, pues, tenía colon irritado, tenía, no podía comer nada porque yo una vez me inflamaba el estómago, doctor, y bueno... Entonces, pues yo escuché la colonterapia por el programa que dan de 3 a 5, doctor.
1: Sí, sí.
2: Y entonces lo escuché a su merced y a la otra doctora y no, pues me animé, doctor, sin duda alguna, me animé a comprarlo y lo compré, doctor, y la berraquera, uy, no, lo que usted dice, eso es verdad, eso es mandado por Dios realmente, doctor.
1: ¿Cómo se sintió cuando comenzó a tomarlo? Porque yo les digo, a veces la gente bota hasta piedras, bota pastillas, bota una cantidad
0: pelos,
1: de
0: sí,
1: pelos, pepas, sí, pero ¿de dónde me sale todo eso que tenía yo ahí pegado?
2: Doctor, la bendición grande, doctor, una bendición sobre la tierra, doctor, realmente, muy bueno, doctor.
1: Cuando usted iba a hacer del cuerpo... ¿Cómo, si hubo diferencia en la materia fecal, el olor, el color, usted se dio cuenta que comenzó a arrastrar y a botar cosas raras?
2: Sí, doctor, realmente parece el río Bogotá cuando viene creciendo, doctor.
1: El río Bogotá cuando está, no, todavía está picho ese río Bogotá, lástima que no nos lo han arreglado, pero o sea, una podredumbre completa ustedes desocupándose.
2: Doctor, una cosa realmente... inexplicable, doctor, muy horrible.
1: Sí, y ya después de los días ya se dio cuenta que ya iba pasando, sí. Y ya la entrada al baño era más tranquila.
2: Sí, señor, sí, es correcto, doctor, en verdad sí, es correcto, doctor.
1: Qué bueno, y cuando comienzas ya estabas completamente limpio, se entra el proceso que es la repoblación de...
2: Muy, muchísimo mejor, doctor, o sea, casi que el 100%, doctor.
1: Y cuando ya comienzas a comer, comienzas a tener una vida normal, ya ¿cómo te sentías? ¿Ya todo volvió a su normalidad?
2: Sí, doctor, bendito Dios, volví a la normalidad, tomo leche, las comidas normal, doctor, como si tuviera 15 años, doctor.
0: Miren lo que veníamos hablando, que hay gente que recupera su digestión de tal manera que vuelve a tolerar los alimentos, pero recuerden lo que siempre decimos, hay que tener buenos hábitos alimenticios, hay que aprender a comer, hay que darle a nuestro cuerpo lo más natural y saludable posible, y definitivamente mejorar, arregle su digestión, acabe con el problema de estreñimiento, gases, flatulencia, barriguita inflamada, con la nueva fórmula de la colonterapia. 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